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6: Ser padre, mis amigos, es un verdadero privilegio. ¡Qué delicia llevar a tus hijos a la escuela, ayudarlos a hacer sus deberes, correr con ellos en el parque! En fin, ser padre es un regalo del cielo. Mi compañera del alma, mi esposa Marina y yo hemos tenido la alegría de ver venir a este mundo tres lindos hijos. Mi hijo David, quien es el mayor, Jonatán y Daniel. Pero la vida no solo te da alegrías, también los tiempos de tormenta son parte de nuestro peregrinaje en este planeta. Y cuando la tormenta llega a tu barco, te preguntas, ¿por qué a mí? Esa fue la pregunta que mi esposa y yo nos hicimos 11 días después que naciera nuestro segundo hijo, Jonatán. ¿Por qué a nosotros? Jonatán nació con un defecto cardíaco y tuvo que ser intervenido quirúrgicamente a sus 11 días de nacido. ¡Qué dolor se siente cuando uno ve a uno de sus hijos sufrir!

0: Historias que cambian el corazón. ¿Qué tal? Yo soy tu amigo Ernesto Pinto y estás en la sintonía de Encuentro. Si tienes acceso al internet, te animo a que nos visites al www.encuentro.ca. Estoy insistiendo porque es una página nueva y quiero que nos visites encuentro.ca. Dame tu opinión, quiero saber qué opinas de nuestro sitio en el internet. Hoy estoy hablando del privilegio de ser padre. Yo he disfrutado a mis hijos y espero que ellos también puedan decir lo mismo. He disfrutado a mi padre. Como te contaba, mi segundo hijo fue operado de corazón abierto cuando apenas tenía 11 días de nacido. Fue un tiempo muy difícil para nuestra familia. Ahora Jonatán nos sonríe desde el cielo, ya que a los 3 meses él falleció. Todos en la vida, mis amigos, pasamos tiempos de tormentas. La pregunta no es si habrás de tener o no crisis. La verdadera pregunta es, cuando venga la crisis, ¿quién está guiando tu barco? Lo que ha hecho la diferencia en nuestra familia en medio de las tormentas es que nuestra vida está fundada en la roca eterna, Cristo Jesús. Lo digo sin ningún temor, Él es el centro de nuestras vidas. Recientemente compartí en una conferencia para padres, y por supuesto que les conté acerca de mis hijos, me encanta hablar bien de mis hijos. Y conté algunas historias, entre ellas historias que me sucedieron con David, que es un hijo especial a quien quiero mucho, y también una crisis que atravesó mi hijo Danielito, el menor. Él sufrió la pérdida de un pequeño periquito que tenía, y espero que disfrutes esta historia. Al final voy a hacer una oración especial por ti. Mi segundo hijo se llama Daniel. Daniel es completamente diferente a mi hijo David. Daniel es muy expresivo. Él siempre anda besándome. Él es muy inquieto. Y estoy seguro que en sus años de adolescencia será un poco más difícil la situación. Especialmente porque él, toda muchachita que mira ahora, y solo tiene 14 años, y las muchachitas se le pegan porque es bien guapo, ¿no? Como el papá, ¿verdad? Entonces, Daniel es completamente diferente. Pero Daniel también es un niño muy sensible. A él le gustan los animales. Él viene por acá y mira sapos y mariposas. Él quiere agarrar. Le gustan los animales, ¿no? Él tiene un corazón para todo tipo de animal. Imagino que ustedes tendrán hijos de la misma manera. Y Daniel siempre ha querido tener un perro. Y su negocio era un perro. Desde que tenía 6 años, él empezó a pedir un perro. Pues acá en Honduras, ¿verdad?, como no tenemos frío, nosotros podemos dejar el perro afuera y sin ningún problema. Pero en el Canadá, es una refrigeradora ahí, ¿verdad? Es terrible ese frío ahí. Entonces, ¿cómo va a dejar a esos pobres animalitos usted allá afuera? Tienen que vivir los perros allá adentro con uno. Entonces, tienen que comprar perros. Es un gasto terrible eso de tener perros allá. Es increíble. Es otra cultura, ¿no? Entonces, ¿cómo yo? No podemos comprar perros, ¿no? Entonces convencer a Danielito que no, lo íbamos a ver donde los venden los perros, que lo pueden, no, pero él quería el perro, y era el perro, entonces hacíamos negocios, mira, te voy a comprar este pescadito, porque ya, sí, el pescadito, claro, lo agarraba el pescadito, y ahí comprábamos la corza esa para poner el pescadito y todo, y ahí estaba con el pescadito, 2-3 meses después se le olvidaba y volvía con el cuento del perro otra vez, y el perro. Y bueno, otra vez a ver qué hacer y a negociar. Entonces, hoy negociamos con que un periquito ahí. Y ay, un periquito lo podemos manejar adentro. Y ya parecía zoológico el asunto. Teníamos pescado, ahora tenemos un periquito. Y ahí estábamos nosotros también como viejos locos hablando con aquel periquito. Y él venía y hablaba con aquel periquito. Y él le nombró, si alguien se llama Pancho acá, perdóneme, pero él le nombró Panchito al periquito, ¿no? Panchito, y él le llamaba Panchito y le daba de comer a Panchito, y Panchito por acá y Panchito por allá, y Panchito vivió todo el invierno con nosotros. Y Panchito era un pajarito muy especial, era uno de esos periquitos
1: no sé cómo le llamarán, esos pequeñitos, no crecen muchos, ¿verdad? Los traen de Asia. Y el periquito volaba por toda la casa y se le, me ponía acá en el hombro y a mi esposa le celebraba en la cabeza. Era algo especial, comía el periquito, solo hablar le faltaba al condenado, ¿verdad? Y ahí andaba, sí, nos enamoramos de aquel periquito y Panchito para todos lados. Y el Panchito pues vivía en la casa y ese verano pues ya empezó el sol a salir y ya la nieve se fue y como que ya uno abre medio la puerta y a mi esposa se le olvida que el dichoso Panchito andaba en el hombro de ella, ¿no? Ahí andaba Panchito y abre la puerta y claro, el Panchito cuando vio la puerta abierta, ¡Dios! No lo volvimos a ver. Y ya se pueden imaginar la crisis en que nos metimos. Daniel empieza a llorar, ¿verdad? Tenía 11 años Daniel y empieza a llorar y a llorar por su Panchito. Y entonces él y yo, algo tenía que hacer yo, agarramos la bicicleta y empezamos por la avenida y por las calles a silbarle como le silbamos al pajarito tal vez, ¿verdad? Y anduvimos ahí como 2 horas gritándole al Panchito y el Panchito no apareció. Y Daniel estaba llorando por su Panchito, yo no sabía qué decir. Bueno, entonces me tomé la tarde para estar con él y aunque no lo crean, bueno, hay que hacer un funeral por Panchito ahora. Pero es que como no está muerto, el problema es que ahí hay que inventar algo. Y se llegó la noche y yo no sabía qué decir. Entonces me acosté con mi hijo Daniel y Daniel empezó a llorar por otra vez, inconsolable por su Panchito. Y yo entonces digo, bueno, vamos a orar por Panchito. Yo no sé si eso tiene teología o no, si se ora por los animales. Eso no es mi onda, pero el asunto es que yo tenía que hacer algo con mi hijo. Y yo, vamos a orar por Panchito. Pero antes de que oremos por Panchito, le digo, Daniel, ¿cómo te sientes? Me dice, siento un dolor aquí en mi corazón. Siento algo fuerte aquí. Y le digo, ¿por qué? Porque perdí a Panchito. Yo le digo, hijo, ¿te puedes imaginar cómo se habrá sentido Dios al enviar a su único hijo? Fue una tremenda oportunidad para mí para hablarle del amor de Dios. Y le expliqué cómo Dios envió a su único hijo a morir por mí y por ti. Y cómo se sentiría el corazón de Dios al ver que lo estaban clavando por mi maldad, por mis pecados, por tus pecados. Y él abría los ojos. Y aunque había escuchado muchas veces esa historia, ahora le hacía sentido. Y oramos juntos. Él invitó a Cristo otra vez a su corazón. Y algo pasó en su corazón ese día. Entonces ya podíamos orar por Panchito. Y entonces oramos. Le digo, Señor, Panchito se fue. Lo queremos mucho. Tú eres poderoso. Tú nos puedes devolver a Panchito y te pedimos que nos lo devuelva. Pero Señor, si tú no lo quieres devolver, por favor, y le estoy pidiendo a Daniel que repita la oración, ¿no? Si tú no quieres que vuelva Panchito, y Daniel está repitiendo, por favor, Señor, regálale una panchita, Panchito. Y David se rió, ¿no? Daniel se rió. Y repitió, regálale una panchita y que tenga muchos panchitos y que sea feliz. Y Daniel se quedó dormido y entendió el amor de Dios a través de ese dolor. Tal vez tú estás atravesando diferente dolor. Tal vez de haber perdido un hijo, una hija. Tal vez el trabajo, tal vez una situación dolorosa. Te voy a invitar que inclines tu rostro y pienses en el amor del Padre. Cuánto Dios te ama y lo que Él quiere hacer. La historia no ha terminado acá. Tú estás vivo. Dios está dispuesto a hacer algo especial en tu vida.

¿Qué tal si tomas unos minutos y elevas una oración a Dios? Puede ser que ya hace mucho que no hablas con Él, pero te digo algo, Él está atento y esperando tu oración. Dile en tu corazón,

0: Gracias por haber sido parte del encuentro de hoy. 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Soy tu amigo Ernesto Pinto recordándote que Dios te ama y yo también.
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2: Son las 18 horas con 19 minutos.

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1: Son las 18 horas con 49 minutos.

0: Son las 19 horas en punto.
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1: Son las 19 horas con 32 minutos.

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1: Son las 19 horas con 46 minutos.

0: Son las 20 horas en punto.
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1: Son las 20 horas con 17 minutos.

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1: Son las 20 horas, con 45 minutos.

que si tú subes arriba, no vas a poder correr de Dios. Si tú vas abajo, tampoco te vas a poder esconder de Dios. Si te vas por los lados, no te vas a poder esconder de Dios. Si te vas al otro lado, tampoco te vas a poder esconder de Dios. Yo le estoy hablando aquí a personas que quieren correrle al Espíritu Santo. Personas que tenían mucho tiempo que no intimaban con el Espíritu Santo.

Estoy como diría David: si tú no estás, Espíritu Santo, de nada sirve. Vamos a decírselo de nuevo. Dígale: no hay un lugar donde yo pueda estar.

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1: Son las 21 horas con 34 minutos.

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1: Son las 21 horas con 49 minutos.

0: Son las 22 horas en punto.
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2: Son las 22 horas con 32 minutos.

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Yo no sé qué usted necesita, pero Él tiene el poder para darle el milagro hoy. Le invito a que cante conmigo esta canción. Alce su voz fuerte.

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1: Son las 22 horas con 47 minutos.

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1: Son las 23 horas con 17 minutos.

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1: Son las 23 horas con 33 minutos.

0: las 0 horas.
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1: Son las 0 horas con 19 minutos.

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1: Son las 0 horas con 30 minutos.

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2: Son las 0 horas con 46 minutos.

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1: Es la 1 de la mañana, con 17 minutos.

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1: Es la 1 de la mañana con 31 minutos.

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pero te tengo una buena noticia. Hoy los cielos están abiertos sobre este lugar. Y el Padre está mirando hacia abajo y dice, ¡hey! Este es mi Hijo amado. Este es mi Hijo amado en quien yo me deleito. Él te mira, Él te ve y dice, este es mi Hijo amado en quien yo me deleito.

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1: Son las 2 de la mañana, con 46 minutos.

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1: Son las 3 de la mañana con 36 minutos.
2: Ciertamente llevó Él nuestras enfermedades y sufrió nuestros dolores. Nosotros le tuvimos por azotado, por herido de Dios y abatido. Mas Él herido fue por nuestras rebeliones, molido por nuestros pecados. El castigo de nuestra paz fue sobre Él, y por su llaga fuimos nosotros curados.

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1: Son las 3 de la mañana, con 45 minutos.

0: Son las 4 de la mañana en punto.
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1: Son las 4 de la mañana, con 17 minutos.

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1: Son las 4 de la mañana, con 31 minutos.

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2: Son las 5 de la mañana, con 15 minutos.

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1: Son las 5 de la mañana, con 32 minutos.

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1: Son las 5 de la mañana, con 45 minutos.

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1: Son las 6 de la mañana en punto.
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porque muchos habían dicho: incurable es tu quebranto y dolorosa tu enfermedad. No hay quien juzgue tu causa para sanarte. No se ha encontrado un medicamento eficaz para ti. Pero yo te digo, aunque todos tus enamorados te hayan olvidado, aunque nadie te busque más, aunque te hayan herido, mi bálsamo de sanidad te cubre en esta hora. Yo haré venir sanidad sobre ti, sanaré tus heridas, porque aunque desechada te llamaron, yo me acordé de ti.

Clama a mí y yo te responderé, y te enseñaré cosas grandes y ocultas que tú no conoces. Yo te traeré sanidad y medicina, te curaré y te revelaré abundancia de paz y de verdad. Te libraré de tu cautiverio, te limpiaré de tu maldad, porque he perdonado tu pecado, porque tú eres mi gozo, y sobre ti he derramado mi gloria. Recíbela, recibe mi bien.

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1: Son las 6 de la mañana, con 18 minutos.

una oración ahí en tu lugar. Dile: Señor, yo quiero permanecer solo en ti. Que tu presencia nunca se aparte, Señor, de mí. Derrama tu Espíritu, Señor, sobre nosotros.

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1: Son las 6 de la mañana, con 35 minutos.

0: Un privilegio muy, pero muy especial poder saludarle a cada una de las que nos están sintonizando, a todos los que nos están sintonizando en este día tan especial. Nuestro Padre Celestial nos da el privilegio, nos da la oportunidad de poder estar disfrutando un día más de vida. Una oportunidad más y disfrutamos y observamos cómo también el cielo está esta mañana, las nubes en esta mañana cubriendo parte del, bueno, los rayos del sol, cubriendo el sol, pero estamos en victoria, estamos bendecidos. Un jueves más para poder acompañarle a los pequeños en casa, a los niños que ya están haciendo los preparativos para salir a la escuela, a quienes van a salir al colegio, tienen que desayunar, tienen que prepararse, tienen que estar este día también, ya en este instante, en este momento, estar haciendo y avanzando en varias cosas antes de irse al colegio o a la escuela. Y los que sí se levantaron muy temprano para también venir ya elegantes y presentarse al colegio, pero antes vienen a saludarles a ustedes, chicos, a los hermanos, a las hermanas ahí en casa. Hola, Manaén, buenos días.
1: Buenos días, hermana Pau, buenos días a toda la audiencia que está escuchando, y otro jueves más. Ya poquito estamos finalizando el mes de mayo, y también saludos para todos los trabajadores, a los que van en su trabajo o a los que ya están levantando para irse. Dios los bendiga porque hacen un esfuerzo para darles a sus familias.
0: Ahí está entonces el saludo correspondiente y gracias a Dios ya están ellos acá también. Buenos días, hermana Mari, también ya está por acá. Así es que saludos especiales. Buenos días, Elías, ¿cómo le va?
2: Buenos días, hermana Pau, buenos días a todos los que están escuchando. Gracias por siempre estar al pendiente acá. Acá con nosotros hay un buen solito. ¿Cómo está ya con ustedes? Bueno, pues como que se quiere nublar.
0: Ahí han escuchado entonces. Sí, se quiere nublar, pero fíjense que la forma de las nubes está muy bonita. Yo no sé si a ustedes les gusta observar el cielo y el diseño que cada día el Señor nos da. Y bueno, pues hoy hay un diseño muy bonito. Démosle la gloria y la honra a nuestro Dios Todopoderoso.

Vamos en este momento a presentarnos delante de la presencia de nuestro Dios Todopoderoso, porque también es importante hablar con

Y vamos a orar. Padre nuestro que estás en los cielos, te damos gracias porque hoy nos permitiste, un día más, nos permitiste ver el rayo del sol. Nos permitiste ver un diseño más del cielo. Gracias porque siempre nos permitís el cielo sobre nosotros. Que el aire que respiramos, gracias porque nos lo das. Te pido por los enfermos, por los que están en silla de ruedas, por los que están en camas, están en hospitales, a punto de ser operados o están en coma. Padre, te pido por ellos, por los que están afuera en las calles, sin un hogar donde vivir. No tienen comida, Padre. Te pido por ellos, por las viudas, por los huérfanos, Padre. Te pido por ellos, Padre. Gracias por las cabinas de Stereo Shaddai, por la vida de hermana Pau. Guárdala, bendícela, Padre. Cuídala. Por la vida de Manaén, Padre. Guárdalo, cuídalo. Protégelo, Padre. Gracias por la vida del hermano Frisley. Gracias por su vida, Padre.

0: ¡Soldado Dipper!
1: ¡Presente, mi capitán!
0: ¿Usted anda a caballo?
1: ¡No, mi capitán!
0: ¿Anda en avión?
1: ¡No, mi capitán!
0: ¿Está en la infantería?
1: ¡No, mi capitán!
0: ¿Entonces de qué soldado me habla, Dipper?
1: ¡Soy un soldado de Jesús!

0: estamos bendecidos. Estamos en el mes de mayo, pero ¿en qué mes realmente estamos, chicos?
1: ¡En el mes de la madre!
0: ¡Eso! ¡Felicidades a todas las madrecitas! Nosotros la semana pasada hicimos una programación especial. Sí estuvimos aquí. Estuvimos en cabinas. Estuvimos compartiendo con todas las madrecitas que nos escucharon y que nos escuchan siempre a través de la internet. Sé que muchas de ustedes, hermanas, estuvieron como pendientes. ¿Qué habían preparado los chicos para esta ocasión, para este año, para esta oportunidad? Pues no tuvimos señal a través de la frecuencia 103.5 FM, pero el día de hoy sí tenemos, gracias a Dios. Entonces tenemos la oportunidad todavía, claro que sí, todavía se vale. Yo sé que muchas fueron festejadas, yo sé que muchas fueron agasajadas el día domingo, otras desde el día viernes, ahí en los diferentes establecimientos de sus hijos, en las diferentes comunidades, me imagino que también realizaron diferentes actividades. Muchas fueron festejadas el mismo 10 de mayo, recibieron serenata, llegó el mariachi en vivo o llegaron a quemarle cuetillos. Así es, dice hermana Mari. Yo no sé cómo sorprendieron a hermana Mari, tampoco sé cómo sorprendieron a hermana Olmi, pero yo sé que los chicos, de que sí sorprendieron, sorprendieron. De eso se trata, darle gracias a Dios por la vida de todas las queridas madrecitas, el esfuerzo que realizan a diario. Son mujeres guerreras realmente, son incansables y muchas virtudes que tienen todas las queridas madrecitas. Y hoy nuevamente están los chicos preparados, están deseosos de poder dedicarle a usted, a ustedes, unos versículos, unos poemas también, les cuento. Ay, ah, también unos cantos. Así es que con buen ánimo, este 14 de mayo, aún estamos a tiempo. Yo creo que usted es consciente, los hijos son conscientes que no solamente es una fecha, sí es cierto, se ha dedicado, se ha destacado esta fecha para festejar a las queridas madrecitas, pero de darle gracias a Dios por ellas, de bendecirlas, de abrazarlas, de dedicarle muchas palabras bonitas a las queridas madrecitas, es todos los días.

Yo quiero bendecir a todas las madres con este texto, y está en Isaías 66:13, y dice: como aquel a quien consuela a su madre, así os consolaré ya a vosotros, y en Jerusalén tomaréis consuelo. Isaías 66:13.

Mujer virtuosa, ¿quién la hallará? Porque su estima sobrepasa largamente a la de las piedras preciosas. Proverbios 31:10.

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8 son los minutos que pasan de las 7 de la mañana. Bueno, ya son 9 los minutos. Así se va el tiempo. 7:09 minutos, 7:09, en donde están las queridas madrecitas de familia. Yo sé que allí corriendo, sí, avanzando en los quehaceres de casa, preparando el desayuno. Hoy no puede faltar el desayuno, ¿verdad? Bueno, vamos a ingresar a este espacio también. Los chicos han preparado poemas para ustedes. Y vamos a escucharlos en este momento.

0: Seguimos festejando a nuestras madrecitas, que todavía, que todos los días es el día, porque ellas están siempre con nosotros, y daré un poema para todas ellas.
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0: Tus manos suaves de seda y bondad curan mis heridas con pura lealtad. Por cada desvelo y paciencia infinita, mi gratitud eterna te solicita.
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0: Tus manos suaves de seda y bondad curan mis heridas con pura lealtad. Por cada desvelo y paciencia infinita, mi gratitud eterna hoy te solicita.

0: Mi mamá es bendición, claro que sí. En lo que se prepara Elías, pues también les tengo un poema.
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0: Ah, no pensaban que iba a declamar, ¿verdad? No, es que no iba a declamar. No iba a declamar ni un poema, pero hermana Isa dice, favor de declamar este poema para las madres de familia. Entonces, vamos a declamar.
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0: Aquí estamos entonces, son 11 los minutos que pasan de las 7. Mamá, todo tu ser es inefable, tu alma compasiva, tu corazón generoso, tu abrazo tranquilizante, tus risas curativas. Son muchas características que nunca sabré explicar. Tu naturaleza es extraña. Entregas mucho sin saber qué recibirás. Me llenas de asombro y me siento orgullosa ante los demás de que tú seas quien llame mamá.
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0: ¡Wow! Excelente poema que nos ha enviado hermana Isa, y esto es para todas las queridas madrecitas. Y es que todo lo que dice el poema es muy cierto. Elías ya está también preparado. Elías está preparado porque entonces vamos con más poemas para las queridas madrecitas en este espacio especial. Mujeres guerreras, ustedes son un regalo hermoso, claro que sí.
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2: Y le voy a dedicar un poema a todas las madrecitas que están escuchando. Y dice así: mamá, tu amor es un río que fluye eternamente, nutriendo cada rincón de mi ser. En tus ojos encuentro la paz, en tus abrazos la seguridad, en tu corazón el hogar.

0: Mamá, tu amor es como un río que fluye eternamente, nutriendo cada rincón de mi ser. En tus ojos encuentro la paz, en tus abrazos la seguridad, en tu corazón el hogar. Te quiero, mamá.
1: Excelente la participación de los chicos. Que Dios los bendiga. Y gracias por prepararse para festejar a las queridas madrecitas que siempre, siempre están pendientes de Estéreo Shaddai.

0: niños se juntaron para darle una sorpresa a sus madres. Vamos a ver cómo la sorprenden.
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3: ¿Qué tal, amigos? Si quiere pedir su tema musical, llámenos al 4578.
4: Son las 7 con 16 minutos. Y a todos los niños que le quieren dedicar algo a mamá, esperamos su llamada y su mensaje de texto.
2: Y quería pedir una canción.
3: ¿Y a quién se la quiere dedicar?
2: Y se la voy a dedicar a mi mami y también a todos.
4: Los números son 77-60-01-66 y al 40-86-26-66, mensajes o llamadas por WhatsApp.

saludo especial de parte de Nehemías Castro para su mamá Débora Gómez, y la quiere mucho.

0: recibimos los primeros, las primeras llamadas, los primeros saludos. Así es que, hermana Débora, allá en La Gomera, Santa Rosa, San Lorenzo.
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0: Saludos, saludos, hermana Débora, que la quiere mucho, dice su hijo Nehemías Castro, y yo sé que los demás pequeños también, todos ahí se unen a la felicitación especial.
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0: Se ha nublado acá con nosotros, parece que va a llover, dice hermana Olmi. ¿Será que va a llover? No lo sabemos. Yo creo que sí, esperamos la lluvia para la siembra, ¿verdad? Se necesita para la siembra.

Que Dios las bendiga. Vamos a escuchar más adelante también a los chicos. ¿Quieren escuchar a los chicos cantar? Fíjense que Elías, fíjense que Manaén han preparado también un canto especial para cada uno de ustedes. ¿Quieren escucharlos? Ah, envíen por ahí con un mensajito diciendo sí o no. Pero si mandan no, igual los van a escuchar. Saludos especiales. Aquí estamos entonces para desearle lo mejor a todas las queridas madrecitas. Estamos festejando aún todavía, pues nosotros lo hicimos el jueves pasado, precisamente el 7, pero no había señal a través de la frecuencia.

y les vamos a dar otros textos. Y este está en Proverbios 31, 29 al 31. Y dice: muchas mujeres hicieron el bien, mas tú sobrepasas a todas. Engañosa es la gracia y vana la hermosura. La mujer que teme a Jehová, esa será alabada. Darle del fruto de sus manos y alábenla en las puertas sus hechos.

Y seguiremos bendiciendo a todas las madrecitas y daremos otro texto que está en Salmos 139:13. Y dice: porque tú me formaste en mis extrañas, tú me hiciste en el vientre de mi madre. Salmos 139:13.

0: ustedes. Aquí tenemos este saludo también. Tenemos este saludo, dice: hola, buenos días, hermana. ¿Me puede complacer con la alabanza de cumpleaños para mi hermana Priscila Gómez? La escuchamos en Aldea Ixmulcá, Tejutla, San Marcos, de parte de Elizabeth Gómez. Hermana Elizabeth Gómez, saludando entonces a su hermana. Ella es Priscila Gómez, así es que vamos a decir Happy Birthday Priscila a la una, a las dos y a las tres.
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0: ¡Bravo!
2: Un saludo especial para mi hermana Raquel, que el lunes estará de cumpleaños. Dios las bendiga, que me escucha ahí en Shela, que me ha apoyado, que siempre ha estado conmigo. Ella es como mi madre, pero también para todos es una hermana especial.

Bueno, vamos a cantar entonces Happy Birthday a Raquel. A la una, a las dos y a las tres.

0: felicidades. También tenemos otro saludo. Vamos, Elías, hoy sí hay cumpleañeros.
1: Saludos a hermana Candu, que el 7 de mayo estuve de cumpleaños, pero como no había señal no nos pudo escuchar, entonces felicitémosla hoy.
0: Vaya, hoy sí nos está escuchando hermana Candu. Entonces hay doble pastel, ¿verdad hermana Candu? Para nosotros. Dobles tamalitos. Bueno, vamos a cantar Happy Birthday hermana Candu. 1, 2 y 3.

0: 29 los minutos que pasan de las 7 de la mañana. También se recuerdan que hace 8 días hermana Isa también envió un saludo para quienes el 13 de mayo iban a cumplir años. Entonces cumplió años ayer, hoy le cantamos. Ayer 13 de mayo cumplió Halley Ramírez. Cumplió 9 añitos. Vamos a cantar Happy Birthday a Halley. 1, 2 y 3.
1: Happy Birthday a Halley.

Nuevamente, mi mamá es bendición, y con fuertes aplausos vamos a recibir a uno de los solistas que se ha preparado esta mañana. Y aquí está, sí, aquí está Manaén. Los vamos a recibir con fuertes aplausos. Eso, madrecitas, escuchen esto, por favor.

¡Eso! ¡Excelente! ¡Gracias, gracias, Manael! Ya son las 7:38. Queridas madrecitas, ¿están disfrutando? Esto es para ustedes. Ahora también, en este momento, recibimos con fuertes aplausos a Elías. ¡Bravo, bravo! ¡Excelente! Yo sé que ya está también preparado. Los chicos se han preparado para ustedes. Escuchen bien la letra de estos cantos especiales.

0: Tesoro de Dios, eres mamá.
1: ¡Bravo, bravo! ¡Eso! Tenemos dos buenos solistas por acá en la programación infantil, en la programación de Estéreo Shaddai. Por supuesto, gracias a los chicos que se han preparado, ya los escucharon con poemas, ya los escucharon con textos bíblicos, ya los escucharon con cantos y cantos en vivo, y en vivo y a todo color. Para ustedes, queridas madrecitas, que Dios las bendiga en gran manera en todo lo que ustedes estén realizando. Esta mañana creo que muchos también trabajando, pero tenemos este saludo especial, lo vamos a escuchar. Vamos a escuchar este saludo.
2: Hola, buenos días, que Dios les bendiga. Pues aquí nuevamente saludando a mi mami Floridalma Bravo, que nos escucha ahí trabajando arduamente en la tortillería. Pues que Dios me la bendiga, que ella ha sido una madre, pero una madre bella que con sus oraciones, con sus palabras, nos ha ayudado a seguir los caminos del Señor. Yo la bendigo y le digo, mamita, te amamos, tú lo sabes, aunque nosotras ya somos madres, pero siempre tú eres nuestro ejemplo a seguir. También un saludo para mi suegra Virginia Gabriel, que escucha en Esmeralda, que Dios la bendiga. Y también a mis cuñadas, a Merly, a Saidi, a todas mis cuñadas ahí, no sé si me escuchan, pero que Dios las bendiga, que ser madres es una gran bendición. También quiero saludar a todas las radioescuchas que son madres, que Dios las bendiga y que sigan adelante, que con nuestro ejemplo le podamos dar a nuestros hijos lo mejor. El mejor consejo es seguir los caminos de Él. Quiero que me complazca con el canto de Viejita Consentida para mi mami con Judith Murillo. Yo creo que es una gran bendición, a pesar de que ellos ya son mayores, pero nosotros la seguimos amando como cuando éramos niños. Así que una bendición para ustedes ahí en cabinas. Que Dios les bendiga y sigan adelante con su programación. También un saludo muy especial a mi hermana Lili Gómez, pues sea aquí también junto conmigo en el trabajo, pero también bendigo su vida. Gracias por también ser esa hermana como una madre aquí, pero la quiero mucho, te quiero mucho, Lili. Que Dios te bendiga y sigamos adelante.

0: Saludos a mis abuelitos Germán y Juanita. Un especial a mi tía mamá, a mi tío Carlos y familia, a mi tío Melvin y familia que escuchan en el horizonte. Para mi abuelita y mi tío Rudy que escuchan en la colonia 10 de mayo. A mi tío José Daniel y familia. A los pastores González y al bebé Germancito que escuchan en Reu. Saludos a hermana Candu y familia. A hermana Rosita de González. A mi tía Elvira Alvarado y familia. A hermana Alma Camel y familia. Para mi tía Brendy Muñoz y esposo que escuchan en Cuyas, saludos a hermana Daisy y Marianita que escuchan en Shela. A mi tía Elida y a la familia Arrevillaga Pérez que escuchan en Las Rosas Armenia. Para la familia López Matul que escuchan en Aguatí. Y para mi papito y a mi hermanito Eliseo. Y para todos los que están allá en el mercado.
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0: Saludos para todos, para hermano Willing y para hermano Josué Agustín, para profe Hugo, para señor Dorita, para mi prima Bella y su esposa Nati, para hermana Ana y hermano Abraham, para pastor Isaías, para Calzado Gómez, para pastora general Elirma Ortega, para doña Sonia, para Cindy, para hermana Chiqui, para mi hermana Arseni, para Maynor y su esposa y hermana Esperanza que me escuchan en La Esmeralda, para mi hermana Gracie, para doña Lucy, para Karen que me escuchan en Shela, para familia Gamboa, para hermano Osman, para hermana Rosita Gómez, para hermana Elisa Aguilón, para hermana Tere y para hermana Candu, para hermano Joel Ramírez que me escucha en Colonia Buenos Aires y para familia Santizo Barrera.

0: próximo jueves los chicos ya van también al colegio, se van al colegio. Dios les bendiga, gracias también ahí por siempre seguir preparándose para estar con nosotros en la programación infantil. Yo tengo esta invitación especial también para todos los que nos escuchan acá en Tejutla, San Marcos, a los miembros de Iglesia Ministerio Betesda y a los que no son miembros pero desean acompañarnos. Hoy hay una actividad muy especial acá en Iglesia Ministerio Betesda a partir de las 19 horas con 30 minutos, 7 de la noche con 30 minutos, una actividad especial para toda la familia acá en Iglesia Ministerio Betesda. Estará compartiendo con nosotros la palabra de Dios hermano David Soto, que viene desde la ciudad capital, específicamente de Iglesia El Camino.
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0: Iglesia Centro Bíblico El Camino de la Ciudad Capital. Al mismo tiempo, les invitamos para que el día de hoy, a partir de las 10 de la mañana, puedan estar también en sintonía de Estéreo Shaddai, porque él estará compartiendo una palabra especial, estará compartiendo un tema importante para la familia el día de hoy, jueves, y también estará el día de mañana. Mañana viernes estará aquí en las instalaciones de Estéreo Shaddai con temas especiales para la familia, y hoy por la noche en Iglesia Ministerio Betesda. A todos los que nos están sintonizando, Dios les bendiga, pásenla muy pero muy bien, que tengan un día increíble. 10 minutos para puntualizar las 8. A quienes nos escuchan a través de la internet también, les saludamos y les bendecimos. Mateo Gómez nos escucha allá en la ciudad capital, nos está sintonizando a través de la internet, allí trabajando también en esta mañana, pero les saludamos y le deseamos un día bendecido.

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10: En estos días estamos celebrando 35 años de fundación de Fraternidad Cristiana de Guatemala. ¿Cuánto le dan gloria a Dios por ello? Gracias al Señor. Bendito sea su nombre. Hemos caminado juntos con muchos de ustedes desde el primer día, y el Señor nos ha llevado lejos. Porque para llegar lejos hay que empezar dando el primer paso. Y el primer paso es importante, porque luego viene el segundo y el tercero. Y al final de muchos años logramos avanzar muchos pasos en el proyecto que el Señor nos da. Cada proyecto grande que el Señor pone en nuestras vidas es un proyecto de vida. Una jovencita se le acercó a un hombre que tocó magistralmente el violín en un concierto y le dijo al final del concierto: Señor, yo daría mi vida por tocar como usted toca. Y él se le quedó viendo y le dijo: exactamente, eso es lo que yo hice. Di mi vida para tocar como toco. Y si algo tenemos que hacer nosotros para ver realizados nuestros propósitos, nuestros sueños, es dedicar nuestra vida a aquello que nosotros nos hemos propuesto. Fue el 4 de febrero de 1976 cuando tuvimos un tremendo terremoto. ¿Cuántos vivieron ese terremoto? ¿Cuántos quieren experimentarlo otra vez? Ninguno, ¿verdad? Los que lo vivimos quedamos satisfechos, suficiente. No queremos más. Uno basta. 3:33 a.m. 3:33 a.m. de terremoto nos hicieron recordar cómo solo Dios puede guardar nuestra vida de una cosa de estas tan terribles. 25 mil muertos aproximadamente, 100 mil personas terriblemente damnificadas, mucha gente sin vivienda. Fue en noviembre del 75 que una señora, Dulce de García, cubana, había venido a Guatemala porque su esposo aquí trabajaba y se integró a una célula que yo dirigía en ese entonces. Y en noviembre nos dice: tuve una visión, vi que venía un terremoto terrible para Guatemala. Iba a ser en los primeros días del mes de febrero. Y la oímos, varios la creímos, yo fui uno de ellos. Ella creyó tanto la visión que vendió todos sus muebles y se fue para Miami de regreso. Los muebles de sala los había traído ella usados de Miami y yo se los compré y todavía los estoy usando. Esto es hacer que rinda nuestra inversión. Bueno, pues yo no me fui a Miami, tuve que quedarme aquí. Eso sí, preparamos una maleta con ropa de nuestro único hijo, el primogénito Jorge, y comida de bebé, y un attaché con todos mis documentos personales. Y ahí estábamos el día 4 de febrero cuando suenan esos ruidos estremecedores de un terremoto y tuvimos que salir al carro que teníamos en la calle. Pasar las primeras horas, nos fuimos a ver cómo estaba la familia. De ahí me fui a ver a la iglesia y de ahí organizamos brigadas de rescate que enviamos a distintos lugares y yo me fui al occidente a ver cómo estaban nuestras iglesias en Santa María Cauqué, San Jacinto Chimaltenango, y fui a encontrarme con que los pueblos estaban totalmente arrasados y gente que yo conocía porque había predicado allí muchas veces me decían: pastor, solo yo quedé de mi familia. Y era increíble ver todas las casas de adobe tiradas en el suelo. Bueno, por 6 meses organizados en un comité de emergencia estuvimos trabajando duramente en la reconstrucción nacional. Salíame de mi casa a las 6 de la mañana, volví a las 9 de la noche, y un día dando unas conferencias sobre la familia en Puerto Rico, el Señor me hizo pensar que estaba bien que ayudáramos en la reconstrucción de las casas de mucha gente, pero que también había que trabajar en la construcción y reconstrucción de las familias. ¿Cuántos saben que la casa es importante, pero más importante es la familia que habita en esas casas? A veces estamos en una casa lujosa, pero la familia está despedazada. A veces tenemos muchos lujos, pero la familia no tiene paz. Sí, por eso es importante que nosotros nos demos cuenta que la voluntad de Dios es no solo darnos cosas, sino darnos bienes espirituales. La felicidad, escribí en un Twitter esta semana, no consiste en las cosas materiales, en las posesiones. Consiste en las buenas relaciones personales. Si nosotros estamos en paz con nuestra familia, con nuestros amigos y con nuestros hermanos, somos gente feliz. Pero si no estamos en paz con nadie, aunque tengamos muchos bienes, no somos felices. Y por eso es que cuando iniciamos la Fraternidad Cristiana de Guatemala, el Señor me hizo ver que había que usar un enfoque a la familia. Y por eso es que pusimos que el eslogan: una iglesia cristiana para la familia. La iglesia, ¿cuál es la iglesia? La iglesia es ese grupo de personas sacados del mundo para vivir en el reino de Dios. La iglesia no es el edificio, la iglesia son los cristianos. Usted es la iglesia. Hoy nos reunimos en este edificio. Hace 35 años nos reuníamos en el Hotel Guatemala Fiesta, 3 años después en el Camino Real, después en el Cine Reforma y luego en un edificio que se había construido para el club de baile El Barco, que es lo que llamamos hoy el auditorio menor de la Roosevelt. Pero la iglesia no es ni el hotel, ni el cine, ni el club, ni el mega auditorio. La iglesia somos usted y yo. Nosotros somos la iglesia. No importa dónde nos reunamos, nosotros somos la iglesia. Ah, mis hermanos amados, he aprendido que es la persona la que hace al lugar, no el lugar el que hace a la persona. Por eso cuando nosotros nos reunimos en algún lugar, somos la iglesia viva de nuestro Señor Jesucristo. Y eso es tan importante entenderlo. Claro, tenemos metido por enseñanzas milenarias ya casi de que vamos a la iglesia, decimos, y pensamos en el edificio, pensamos en el templo, pensamos en la catedral. Pero Jesucristo dijo: donde 2 o 3 están congregados en mi nombre, ahí estoy yo en medio de ellos. Hay una iglesia local como es esta, y hay una iglesia chica que se llama la familia, donde está el esposo, la esposa, los hijos, los abuelos, las nueras, los yernos. Allí también está el Señor en medio de nosotros cuando estamos congregados. Pero ¿y si estamos segregados? ¿Y si estamos peleando? ¿Y si estamos separados? Ahí se complica la cosa. Una iglesia cristiana para la familia. ¿Por qué le pusimos cristiana? Porque la Biblia dice allá en el libro de los Hechos, capítulo 11, versículo 25, dice: después partió Bernabé para Tarso en busca de Saulo, y cuando lo encontró, lo llevó a Antioquía. Durante todo un año se reunieron los dos con la iglesia y enseñaron a mucha gente. Fue en Antioquía donde a los discípulos se les llamó cristianos por primera vez. ¿Cómo se le llamó a los discípulos de Cristo? Cristianos. La primera vez que apareció la palabra cristiano fue en Antioquía. ¿Y por qué les llamaron cristianos? Porque eran discípulos de Cristo. ¿Qué es un discípulo? Un discípulo es un seguidor. Un discípulo es un aprendiz. ¿Y a quién estamos siguiendo? ¿Y de quién estamos aprendiendo? De Cristo. Más que decir yo soy discípulo de Jorge H. López, debemos decir yo soy discípulo de Cristo. Hay personas que con frecuencia dicen son mis discípulos, pero es un poquito arriesgado cuando nosotros somos el ejemplo, porque el ejemplo humano está expuesto a fallar, ¿sí o no? ¿A usted no ha fallado alguna vez? Muchas veces, ¿verdad? Muchas veces. Y si la gente pone sus ojos en nosotros, solo en nosotros, se expone a que un día lo defraudemos, a que un día lo desanimemos, a que un día lo decepcionemos, porque nosotros somos de barro. Pero si ponemos la mirada en Jesús, el autor y consumador de la fe, Jesús nunca nos va a fallar. Jesús nunca nos va a decepcionar. Jesús siempre va a ser el mejor ejemplo. Ahora, por eso es importante entender que nosotros somos el cuerpo de Cristo. Y dice la Biblia que es Cristo en nosotros la esperanza de gloria. Y por eso es que les hemos enseñado que a Cristo le conviene crecer y a mí menguar. Entre más desaparecemos nosotros y más dejamos que Cristo brille, la gente ve a Cristo en nosotros y lo va a ver en nuestro carácter, lo va a ver en nuestra conducta. Por eso le pusimos Fraternidad Cristiana de Guatemala, porque queremos ser seguidores de Cristo, ser discípulos de Cristo Jesús. Hermanos, tenemos que ser muy cuidadosos al decir yo soy la gran cosa, porque esa gran cosa después resulta ser poca cosa. Somos lo que somos por la gracia de Dios, por la misericordia de Dios, y es porque vamos caminando como el burro que entró en Jerusalén. ¿Se acuerdan ustedes? Todos le salieron a saludar, pero no saludaban al burro, era al que iba encima del burro. Un día después, cuando el burro entró por Jerusalén sin Cristo, nadie lo salió a saludar ni a felicitar. Si a nosotros nos dan algún crédito, algún mérito, algún elogio, no es por nosotros mismos solamente, es porque es Cristo el que está en nosotros. Y eso es lo que nos hace diferentes. Por eso es que somos cristianos, porque queremos ser como Cristo. Pero es importante, si queremos ser como Cristo, que andemos como Jesús, que imitemos a Jesús, que seamos como Él es. En 2 Timoteo 3:1 dice: ahora bien, ten en cuenta que en los últimos días vendrán tiempos difíciles. La gente estará llena de egoísmo y avaricia, serán jactanciosos, arrogantes, blasfemos, desobedientes a los padres, ingratos, impíos, insensibles, implacables, calumniadores, libertinos, despiadados, enemigos de todo lo bueno, traicioneros, impetuosos, vanidosos y más amigos del placer que de Dios. Aparentarán ser piadosos, pero su conducta desmentirá el poder de la piedad. Con esa gente ni te metas, dice. Ah, qué duro es. Hace unos años leí la frase que decía: habrían menos impíos por las calles. Habrían menos impíos por las calles si hubieran menos hipócritas en las iglesias. Ay, qué difícil, ¿verdad? Y lo peor es que algunas veces hemos visto a ese hipócrita en el espejo hoy por la mañana. ¿Cuántas veces nos ha tocado aparentar? ¿Cuántas veces nos ha tocado aparentar? ¿Cuántas parejas les toca a menudo estar en la casa en una seria discusión y hasta se dicen de que se van a morir el uno al otro? Y de repente toca el timbre un miembro de la célula, un hermano de la iglesia, y entonces se ponen la careta de cristiano, abren la puerta y qué tal y qué gusto y cómo están y aleluya, gloria a Dios, y se despiden, se van y se vuelven a quitar la careta y a seguirse agarrando. Nos ha tocado, ¿verdad? Pero el Señor quiere que nuestra conducta sea una conducta buena. Jesucristo dijo: por los frutos los conoceréis. ¿Cómo vamos a saber si alguien es cristiano o no es cristiano? Elemental, mi querido Watson. El que es cristiano se comporta como cristiano, y el que no es cristiano se comporta como pagano. ¿Cómo puedo decir yo soy cristiano y aborrecer a mi hermano? ¿Cómo puedo decir yo soy cristiano y aborrecer a mi papá, y aborrecer a mi mamá, y aborrecer a mi hermana, y aborrecer a mi amigo? Ahí es donde los frutos pesan mucho más que los dones, porque a veces los dones del Espíritu los manifestamos y hacemos milagros o hacemos sanidades o hacemos cosas extraordinarias, pero ya en la conducta el fruto del Espíritu no aparece. No tenemos ese fruto que dice que es amor, gozo, paz, paciencia, benignidad, bondad, fe, mansedumbre, templanza. Tiene que manifestarse ese fruto del Espíritu en nuestra vida para que de veras la gente pueda confirmar que somos cristianos. Pues en la fraternidad el enfoque ha sido buscar el fruto del Espíritu, y ese listado de fruto empieza con amor. Toda persona que quebranta la ley de Dios y la ley de los hombres fue un niño que por algún motivo se desvió. Cuando nacen los bebés y los tomamos en nuestros brazos, qué tiernos son, qué bonitos son, ¿verdad? Dígale a su hermano que está a la vecindad: usted era bonito. Cuando era bebé era bonito. Todos los bebés son bonitos, sobre todo para sus papás. Los papás agarran a los bebés y qué lindo mi nene, y los abuelos igual, qué lindo.

Oso. No, cuando bebé era muy bonito. Fidel Castro cuando nació era una belleza. Sí, todas las personas cuando nacieron fueron bebés preciosos. A lo mejor usted tuvo en sus brazos al que ahora es un borracho. Dice, ¿cómo resultó mi hijo siendo borracho? Tan lindo que era de bebé. ¿Cómo resultó mi hija siendo secuestradora? ¿Cómo resultaron mis hijos en esos malos caminos? Por eso es tan importante que nuestras familias se preocupen de transmitir a sus generaciones más jóvenes la fe en el Señor, la fe en su palabra, que puedan darle a cada uno de ellos principios, enseñanzas con su ejemplo, no solo con su palabra. Y a veces fallaron los papás, y a veces los papás no fallaron, pero llega un momento en que el niño se crece, se vuelve joven, y cada ser humano es un agente moral libre que tiene voluntad. Y usted escoge. Y usted escoge el camino del bien o el camino del mal. Usted escoge, como el hijo pródigo, irse de su casa y perderse en la distancia. Y por eso es que hay padres buenos que tienen hijos malos, y hay padres malos que tienen hijos buenos. ¿Pero por qué? Porque cada uno busca en Cristo Jesús la ayuda para cambiar. De modo que si alguno está en Cristo, nueva criatura es. Las cosas viejas pasaron, he aquí todas son hechas nuevas. Y por eso es que usted y yo estamos hoy acá, porque Dios nos amó y envió a Cristo Jesús para salvarnos a nosotros y darnos una nueva vida. En la Frater hemos luchado por darle restauración y atención espiritual a la necesidad de cada miembro de la familia. Y por eso es que hacemos grandes esfuerzos para que los niños tengan instalaciones adecuadas, aulas adecuadas, equipo adecuado, maestros adecuados. Y hemos dicho que aquí servimos a la gente desde la cuna hasta la tumba. Porque si usted se muere, créame, lo vamos a acompañar en el funeral y en el cementerio. Y si se enferma, también los hermanos de su célula lo van a acompañar. El enfoque a la familia no excluye a quienes no tienen una. Aquí somos familia todos. Aquí ha venido gente huérfana, gente viuda, gente divorciada, gente que dejó a su familia allá en el interior, emigró a la ciudad y aquí se encontró sola, pero encontró en la Frater una familia y encontró en su célula una familia que le apoya y que le ayuda. Si usted es una persona que está aislada en esta gran ciudad, cuya metrópoli es ya casi de 3 millones de personas, y en medio de tanta gente, la gente está sola. Por eso es que les hemos animado a involucrarse en una célula. Por eso le animamos a que vaya a un grupo en casa. La gente me pregunta, pastor, ¿y cómo hace usted para pastorear una iglesia grande? Y les digo, bueno, a través de las pequeñas células. En las pequeñas células la gente recibe un pastoreo personalizado. Un grupo de 8, 10, 12 personas. Allí hay un líder, una líder que está atento a atender a su pequeña congregación. Y si está enferma, se le llama, se le visita, se le ora. Y si se muere, también se le acompaña y se ayuda a sus deudos en el dolor. Pero involúcrese en una célula. Si usted no es parte de una célula, involúcrese. Ahí va a encontrar usted mamás, papás, hermanos. Ahí va a tener usted alguien que lo ame, que lo exhorte,
que le llame la atención, que lo estimule.

0: Pero es importante conectarnos, no aislarnos. Dios nos ha permitido ver a muchas personas, encontrar aquí su familia. Y el Salmo 68:5 se ha hecho una realidad. Dice: Padre de los huérfanos y defensor de las viudas es Dios en su morada santa. Dios da un hogar a los desamparados y libertad a los cautivos. Los rebeldes habitarán en el desierto. La iglesia es un hogar para los desamparados, para los más desprotegidos o vulnerables de la sociedad. Las viudas y los huérfanos encuentran en la iglesia de Dios una familia segura. Así que hemos buscado rescatar una persona a la vez, una familia a la vez. Anoche me hablaba una viuda y me decía: mire, pastor, 2 días antes o 5 días antes de morir, mi esposo recibió una carta suya en la que le daba gracias por una promesa de fe que él hizo, y estaba muy contento. Y se murió, me dijo, y por supuesto yo estaba muy triste. Pero allá en el cementerio se me acercó mi familiar y me dijo: no te preocupes, el cheque que recibía tu esposo del negocio lo vas a seguir recibiendo tú. Además, me dijo, él había metido ya papeles para su pensión y su jubilación en el ICSI, salió y ya la estoy recibiendo, y ahora estoy recibiendo la mía. Por supuesto, ahora esa viuda ya no estaba llorando ni estaba triste, estaba contenta. Es maravilloso lo que Dios hace con una viuda, ¿verdad? Llora la muerte de su esposo y después está feliz aunque ya no está su esposo. Él pasó mejor vida y ella también. Dios bendiga a las viudas que recuperan la alegría de vivir, una sonrisa de oreja a oreja, y ahí está: estoy feliz, pastor, me dijo. Yo le dije: me alegra mucho. Por ahí hay algún viudo orando por usted. Pero Dios nos da a todos la alegría de vivir, y cuando vienen problemas a la vida que pareciera que nos van a quitar todo el gozo, toda la paz, Dios de una manera extraordinaria nos rescata. Y por eso es que seguimos predicando el evangelio, para rescatar una persona a la vez, una familia a la vez, y contribuir de esa manera a nuestra sociedad. Por eso decimos que Fraternidad Cristiana de Guatemala es una iglesia cristiana para la familia, que proclama el amor de Dios, manifiesta el poder del Cristo resucitado y persevera en el orden dado en la Biblia. ¿Por qué decimos que proclamamos el amor de Dios? Porque, hermanos, no hay nada más importante que el amor de Dios. La Biblia dice que las profecías pasarán, la fe pasará, las sanidades pasarán, pero el amor nunca pasará, porque el amor es eterno. Dios es amor. Y por eso es tan importante que nosotros también seamos gente de amor, gente que amemos. Yo les quiero decir algo importante acá. El amor no solo es un sentimiento. El amor no es solo un apasionamiento. El amor es una convicción, es una decisión. Es igual que el perdón. El perdón no es un sentimiento. Usted toma la decisión de perdonar y dice: no, yo voy a perdonar a este o voy a perdonar a esta. Usted toma la decisión y perdona. La gente a veces me dice: pastor, es que no me nace. Ni le van a hacerle. No es un hijo que va a dar a luz. Aquí no es que le nazca. Usted tiene que razonar y llegar a la conclusión de que usted debe perdonar. Es una decisión. Igual cuando usted decide amar, usted ama. Aquella madre que decide amar a su hijo, no importa que sean las 3 de la mañana y que el hijo empiece a llorar como que se está muriendo, ella se levanta y va a donde el niño. No porque sienta gran amor, es una decisión que tomó de amar a su hijo, aunque haya que cambiarle el pañal hediondo, aunque haya que curarlo de una fiebre alta, aunque haya que limpiarlo por una infección terrible. Pero esa es una decisión que se toma de amar. Y por eso es que se ama tanto a las madres, porque las madres deciden amar a sus hijos, y aunque los hijos no sirvan para nada, los siguen amando. Aunque el hijo no responda, lo siguen amando. Y aunque el hijo siga haragán, lo siguen amando. ¿Por qué? Porque el amar es una decisión. Yo quiero decirles que Dios dijo: con amor eterno te he amado. Y el Señor dice: no te dejaré ni te desampararé. Y aunque estemos por allá lejos, en el pozo de la desesperación, hasta allí llega el amor de Dios y nos saca. El amor de Dios se manifiesta en nuestra vida siempre, aunque estemos como el hijo pródigo, lejos del Padre. El Padre nos espera con los brazos abiertos. Y por eso es que tenemos que seguir proclamando el amor de Dios, enfocados en esa visión que el Señor nos dio de amar. Por eso es que tenemos allí en nuestro logo esas tres palabras: amor, poder y orden. Y ese amor se representa en un mundo con dos brazos entrelazados de las manos, porque yo creo que el cristiano tiene que ser un puente para unir en amor al pobre con el rico, al indígena con el ladino, al blanco con el negro, al izquierdista con el capitalista, a los del Barça con los del Real. Pero tenemos que unirlos en el amor de Dios, porque en Cristo nosotros somos uno. No podemos estar haciendo acepción de personas. Y por eso me encanta ver aquí en la Frater que la gente viene y se siente cómoda. No importa que sea de mucha plata o de nada de plata. No importa que sea joven o vieja. No importa que sea famosa o desconocida. Porque lo que aquí nos une es un común denominador que se llama el amor de Dios. Y el amor de Dios es suficiente para que nosotros vivamos en paz los unos con los otros. Juan 3:16 dice: porque tanto amó Dios al mundo que dio a su Hijo unigénito, para que todo el que cree en Él no se pierda, sino que tenga vida eterna. Dios no envió a su Hijo al mundo para condenar al mundo, sino para salvarlo por medio de Él. El que cree en Él no es condenado, pero el que no cree ya está condenado, por no haber creído en el nombre del Hijo unigénito de Dios. Esta es la causa de la condenación: que la luz vino al mundo, pero la humanidad prefirió las tinieblas a la luz, porque sus hechos eran perversos. Pues todo el que hace lo malo aborrece la luz y no se acerca a ella, por temor a que sus obras queden al descubierto. En cambio, el que practica la verdad se acerca a la luz, para que se vea claramente que ha hecho sus obras en obediencia a Dios. Ah, qué importante es refrescar nuestra visión, y los que no la conocen, conocerla, y poder mantenernos enfocados en lo que el Señor nos mandó a hacer, para no distraernos en nada que nos haga perder el amor por cumplir la gran comisión de nuestro Señor y Salvador Jesucristo.
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0: Son las 9 de la mañana en punto.
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1: Son las 9 de la mañana, con 15 minutos.

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1: Son las 9 de la mañana con 36 minutos.

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1: Son las 9 de la mañana, con 49 minutos.
2: ¡Aleluya! ¿Cuántos saben que el Señor es grande? Dígalo conmigo, Señor. Sabemos que tú eres grande y tus maravillas son grandes. Lo declararemos entre los pueblos para tu gloria. Aleluya, aleluya. Vamos a aplaudirle fuerte al Señor.

Señor. Oh, te aplaudimos por tu grandeza, Rey.

0: las 10 de la mañana en punto.
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Son 7 los minutos que pasan de las 10 de la mañana, 10 con 7 minutos. Buenos días, audiencia de Estéreo Shaddai, qué privilegio saludarles el día de hoy, hoy jueves, acompañándoles en la programación de alabanzas y saludos, recordándole que la fidelidad de Dios es tan grande y tan especial en nuestra vida y debemos de estar gozosos, alegres y agradecidos en todo momento. Le invitamos para que usted continúe en sintonía de Estéreo Shaddai en la mañana, el día de hoy. Y bueno, el día de ayer le estuvimos haciendo también la invitación para que ustedes estuvieran pendientes en este horario, el día de hoy y el día de mañana, precisamente también con temas importantes, el día de hoy para poder seguir creciendo espiritualmente. Ya está con nosotros el hermano que estará compartiendo la palabra el día de hoy, ya lo vamos a presentar también, así es que usted sea bienvenido a esta programación especial de alabanzas y saludos, hoy con un tema importante y hablando mucho más de la palabra del Señor.

0: 14 son los minutos que pasan de las 10 de la mañana. 10 con 14, ahora sí, pues estamos ya en cabina número 2. Está el hermano con nosotros y como le compartimos hace unos minutos, él se va a presentar en este momento. Le vamos a preguntar, hermano, ¿cuál es su nombre? ¿De dónde nos visita? Sabemos que a la audiencia le estábamos compartiendo que viene desde la ciudad capital. Yo no sé si los hermanos por ahí prestaron toda la atención de qué iglesia también venía, y si no, pues ahorita usted les va a compartir a los hermanos también. Y qué privilegio tenerlo por acá en Estéreo Shaddai 103.5 FM en Tejutla, San Marcos, y principalmente también en Iglesia Evangélica Ministerio Betesda. Bienvenido, hermano.
1: Muchas gracias. Dios les bendiga a todos. Dios le bendiga, hermana. Es un gusto enorme estar con ustedes hoy. Espero ser de mucha bendición con lo que vamos a compartir. Es un enorme, enorme privilegio poder estar con ustedes hablando, compartiendo y sobre todo compartiendo de la palabra del Señor, que es lo que más nos edifica. Bueno, comento un poco sobre mí. Mi nombre es David Campos. Soy salvadoreño, pero soy un salvadoreño que ama mucho la cultura guatemalteca. Vine a Guatemala en el 2006 a estudiar, a prepararme en el seminario. Estudié en el Seminario Teológico Centroamericano por algunos años. Me gradué del seminario. Me quedé sirviendo aquí en diferentes ministerios, tanto pastorales como en enseñanza, sobre todo con jóvenes, con niños, con adultos mayores. He estado sirviendo en ministerios de ayuda social también. Dios me dio la oportunidad de servir a muchas personas y lo hago con mucha alegría. Estando aquí, conocí a mi esposa. Ella es salvadoreña y guatemalteca. Nació aquí en Guatemala, también es una sierva del Señor. Y Dios nos llamó a quedarnos aquí. También viajamos a pastorear y a servir en El Salvador un tiempo. Y hemos estado itinerantes entre los dos países. Pero actualmente estamos aquí. Estamos sirviendo en la iglesia bíblica El Camino, Centro Bíblico El Camino. Mi esposa trabaja ahí a tiempo completo y nosotros pues estamos en enseñanza y en otras áreas donde podemos servir también.
0: Qué bendición, hermano David, qué privilegio tenerlo por acá en Tejutla, San Marcos. Hace unos momentos también compartíamos con él y le preguntábamos, ¿es primera vez que está por acá en Tejutla? Y él nos comenta que sí. Y la pregunta que le hacemos en este momento, ¿qué le ha parecido Tejutla, San Marcos?
1: Tejutla, San Marcos es muy bonito, es un lugar muy pintoresco. Tiene una de las características que me encantan de San Marcos. La gente es muy amable, muy hospitalaria. Nos la hemos pasado muy bien. Todavía no hemos caminado mucho, conocemos muy poquito. Ayer estuvimos aquí en el colegio con los niños también, con los padres. Y pues estamos conociendo, pero creemos que es un lugar muy lindo. La tranquilidad, estar en un lugar con mucha paz, nos hace sentir muy bien.
0: Amén, qué bendición, hermano. Definitivamente nuestro Tejutla es bendecido. Amén, amén. Es un lugar muy hermoso, definitivamente. Así es que gracias nuevamente por estar acá con nosotros y compártanos, hermano. Ya gracias por compartirnos también sobre su testimonio, como el Señor también lo ha tenido acá con nosotros desde el año 2006, dice hermano David, qué bendición. Es un guatemalteco más, ¿verdad?
1: En el corazón,
0: claro. Amén, amén, qué bendición. Y ahora yo creo que la audiencia también está ya preparados, ya están a la expectativa de qué tema nos estará hablando usted el día de hoy, hermano David.
1: Sí, gracias. Estaremos compartiendo un tema que también vamos a estar compartiendo con los niños, pero que queríamos extenderlo a todos. Hablaremos sobre el pecado y nuestra identidad en Cristo. Y el pecado es uno de los temas que tal vez dañan más a la humanidad, porque muchas veces tenemos la idea que el pecado es una cosa escandalosa, robar millones de dólares, matar 1,000 personas, y pasamos por alto que el pecado es todo lo que nos separa de Dios. Y nuestra vida en pecado es eso, una vida separada completamente de Dios, en donde no hay forma de que por ningún mérito humano nosotros podamos acercarnos a Él, porque hay pecado.
0: Gracias, hermano. Entonces, audiencia, ¿ya escucharon ustedes? Seguimos hablando el día de hoy, pero vamos con un canto, y ya también después de este tema de Planet Shakers, vamos a entrar de lleno a este tema especial.

La palabra del Señor nos enseña en Génesis 1:26 una verdad maravillosa, y lo quiero leer con ustedes. Entonces dijo Dios: hagamos al hombre a nuestra imagen, conforme a nuestra semejanza, y señoree en los peces del mar, en las aves de los cielos, en las bestias, en toda la tierra y en todo animal que se arrastra sobre la tierra. Y creó Dios al hombre a su imagen, a imagen de Dios lo creó, varón y hembra los creó. Y los bendijo Dios y les dijo: fructificad y multiplicaos, llenad la tierra y sojuzgadla, y señoread en los peces del mar, en las aves de los cielos y en todas las bestias que se mueven sobre la tierra. Y dijo Dios: he aquí, os he dado toda planta que da semilla, que está sobre la tierra, y todo árbol que hay en que hay fruto y que da semilla, y os serán para comer. Y toda bestia de la tierra, y a todas las aves de los cielos, y a todos los que se arrastran sobre la tierra, en que hay vida, toda planta verde les será para comer. Y así fue. Y vio Dios todo lo que había hecho, y he aquí que era bueno en gran manera. Y fue la tarde y la mañana del día sexto. Dios creó al ser humano a su imagen. Y el hecho que Dios haya creado al ser humano a su imagen nos da una maravillosa enseñanza. Las plantas son plantas, no son la imagen de Dios. El agua, por muy bonita, suave, linda que sea, no es hecha a la imagen de Dios. Y ninguna otra cosa. Solo hay algo en la creación que fue creado especialmente para tener la imagen de Dios. Y este es el ser humano, hombre y mujer. Dios nos hizo de una forma tan especial para que nos relacionáramos con Él. Nos hizo particularmente con esa belleza que viene de Él. No es posible que alguien pueda imaginar una creación más bonita y más grande. Fuimos hechos por el más grande artista en toda la humanidad. Dice la palabra en Efesios 2:10, porque somos hechura suya, creados en Cristo Jesús para buenas obras, las cuales Dios preparó de antemano para que anduviéramos en ellas. Entonces, Dios nos hizo a su imagen. Dios nos hizo con sus manos. Y el hecho que tengamos la imagen de Dios nos da una identidad. Esa identidad que Dios nos dio es una identidad santa porque tiene su imagen.

ordenanza de no comer de un árbol, no comer de la fruta de un árbol. Como seres humanos, Adán y Eva se vieron en una situación muy difícil, y creo que la mayoría de los que me escuchan recuerdan bien esa historia. Una tentación, Eva recibiendo la tentación en su corazón con preguntas que lastimaban su corazón y que la llevaban a tomar una decisión que marcaría toda la humanidad para siempre. Ellos decidieron darle la espalda a Dios. ¿Qué es el pecado? Y esta es una de las preguntas que tal vez nos tocan más a fondo nuestras sensibilidades. ¿Qué es el pecado? ¿Qué significa pecado? ¿Por qué hay pecado? Bueno, el pecado es toda práctica, toda cosa que nos lleva a infringir la ley perfecta de Dios. Y naturalmente el pecado nos separa tanto que nos impide encontrar la belleza y la totalidad de Dios en nosotros. El pecado, a través de la historia y la narrativa bíblica, ha traído gran destrucción y muerte. El pecado hizo que aquellos dos hermanos, uno matara al otro, los hijos de Adán y Eva. Gracias al pecado también, aquellas mujeres emborracharon a su papá, estoy hablando de Noé, y hicieron cosas terribles. El pecado es la práctica humana donde el pensamiento busca soluciones egoístas, soluciones que no ven el bienestar de otros, sino solo el propio, y nos alejan más y más de Dios. Aun cuando los resultados podrían ser aparentemente buenos, el pecado nos engaña a todos. Actualmente nosotros creemos que el pecado es una cosa que aparece con el tiempo. Sin embargo, todos venimos marcados por el pecado. Ese pecado de Adán y Eva nos afecta a nosotros hoy en día. La historia del pueblo de Israel se desarrolla en un contexto complejo, porque era un pueblo que hablaba con Dios, pero de nuevo su pecado los volvía a separar de Dios. Una y otra vez encontramos en la narrativa de la historia bíblica del pueblo de Israel cómo el pecado hacía que este pueblo estuviera lejos de Dios. Bueno, hablemos sobre nosotros. ¿Cómo afecta el pecado hoy en día a nuestra cultura? El pecado hace que una persona sea totalmente incapaz de orar. Y quizá por ahí hay personas que creen que no necesitan ser hijos de Dios para ser escuchados por Dios. Pues según lo que la Biblia nos enseña, Dios solamente va a escuchar a sus hijos, aquellos por los cuales Jesucristo ha muerto, y el pecado ya no es una barrera. El pecado es una barrera tan grande como un puente. Entonces, si el puente cae, no puede comunicar a un sector de un pueblo con el otro. Entonces, un pueblo que tiene un acantilado que no se puede comunicar, por más que intente hacerlo, no lo va a lograr, porque hay algo que le impide llegar de un lugar a otro. Lo que nos impide a nosotros hoy en día, a la humanidad, acercarse a Dios, es el pecado. Muchos hacen esfuerzos humanos. Muchos tienen costumbres y creen que a través de sus logros, conocimientos, hazañas, lograrán el amor y la aprobación de Dios. Sin embargo, Dios necesita que el pecado sea pagado. Y qué gran maravilla que el pago del pecado fue Jesucristo. Jesucristo murió en la cruz. Y cuando Jesucristo murió en la cruz, entonces pagó por nuestro pecado. Nuestro deber cristiano es reconocer a Jesucristo como Señor de nuestras vidas. Y al reconocer a Jesucristo como el Señor de nuestras vidas, también le ponemos un alto al pecado. Si Jesús vive en su corazón, el pecado ha muerto junto a su viejo hombre. Y de eso creo que tenemos mucho que hablar. Pero

quiero volver al principio de Génesis y que volvamos a ver lo que la palabra enseña en esos versículos. Dios dice que quiere hacer al hombre a su imagen y semejanza, y nos da la autoridad al ser humano de señorear sobre los animales, sobre el cielo, sobre la tierra, sobre todo lo que está en la tierra. Creo que Dios quiere que el ser humano vuelva a esa imagen con Dios, a esa realidad con Dios. Dios desea que el ser humano vuelva a estar en perfecta armonía y comunión con Dios. Dios desea que el pecado muera en nosotros. Y el pecado a veces nos hace ciegos. Decía un hombre llamado Martín Lutero que el pecado engaña al pecador. El pecado le hace creer que él está en lo correcto. Si usted ha sentido que no necesita de Dios, que no necesita ir a ninguna iglesia, que no necesita congregarse, que no necesita leer la Biblia, que no necesita estar bien con otros porque moralmente cree que es bueno, la mala noticia es que no basta con ser moralmente buenos. El pecado nos separa de Dios. Y por eso quisiera hablar sobre esa visión de pecado como algo más grande que solo faltarle el respeto a otra persona. Hay seres humanos que viven vidas éticas. En muchas culturas esto es lo más normal. Hay países en donde las personas nunca han escuchado sobre Jesús, pero viven vidas éticas. Son buenos ciudadanos, pagan impuestos, mantienen sus casas limpias, no molestan a su vecino, son buenos esposos, buenos padres. Y sin embargo, estas personas se van a ir al infierno porque no han roto con el poder del pecado en sus vidas. Entonces, amigos, amigas, hermanos, hermanas, no basta con ser moralmente buenos. Si alguien no viene a Jesús, si alguien no está plenamente en Jesús, todos sus esfuerzos no sirven para nada. Si alguien no está completamente en Jesús, haga lo que haga, su vida va directo al infierno. Y el pecado nos engaña tanto que creemos que encontramos soluciones en otras fuentes. Ok, estudiar mucho, ser buen hijo, darle dinero a los padres. Y aunque todas esas cosas son buenas y necesarias, eso no mejora mi relación con Dios. No hay esfuerzo humano que pueda hacer que yo mejore mi relación con Dios. No existe una forma en la que yo pueda hacer ese puente para acercarme a Dios. Mi pecado me tiene separado de Dios para siempre. Y sería como una persona gritando por intentar ser escuchada mientras la otra persona no escucha. No hay forma. Hace algunos meses yo le hice esta misma pregunta a mis hijos. Chicos, ¿cómo pueden hacer para acercarse a Dios? Y ellos entendían entonces que era imposible. No había esfuerzo humano que nos acercara a Dios. Y esa brecha de dejarnos sin ningún esfuerzo humano que nos acerque a Dios es el pecado. Gracias a nuestro maravilloso Dios, esa brecha llamada pecado puede ser derribada a través de Jesús. Antes de hablarles sobre esto, quisiera que escucháramos un canto muy especial que nos va a explicar por qué Jesús es la solución para el pecado.

Sigue enseñando la palabra del Señor sobre este tema. Hay libertad en Jesús. Y este es el punto, mis hermanos y amigos, más trascendente sobre el golpe que Dios da al pecado. Dios nos dio a Jesús. Jesús es esa luz del mundo. Es la libertad que el mundo necesita. Y quiero compartir otro pasaje de la palabra del Señor que también habla sobre esa libertad que Jesús trae y cómo Jesús permite que aquellos que están cautivos del pecado puedan tener libertad. La palabra enseña en el Evangelio de Juan, capítulo 4, versículos de 1 en adelante, lo siguiente. Voy a leer según la Reina Valera 1960. Y espero que la lectura de la palabra también traiga edificación a su vida. Dice la palabra: cuando, pues, el Señor entendió que los fariseos habían oído decir: Jesús hace bautizar más discípulos que Juan, aunque Jesús no bautizaba sino sus discípulos, salió de Judea y se fue otra vez a Galilea. Y le era necesario pasar por Samaria. Vino, pues, a una ciudad de Samaria llamada Sicar, junto a la heredad que Jacob dio a su hijo José. Y estaba allí el pozo de Jacob. Entonces Jesús, cansado del camino, se sentó así junto al pozo. Era como la hora sexta. Vino una mujer de Samaria a sacar agua, y Jesús le dijo: dame de beber. Pues sus discípulos habían ido a la ciudad a comprar de comer. La mujer samaritana le dijo: ¿cómo tú, siendo judío, me pides a mí de beber, que soy una mujer samaritana? Porque judíos y samaritanos no se tratan entre sí. Respondió Jesús y le dijo: si conocieras el don de Dios y quién es el que te dice dame de beber, tú le pedirías y él te daría agua viva. La mujer le dijo: Señor, no tienes con qué sacarla y el pozo es hondo. ¿De dónde, pues, tienes el agua viva? ¿Acaso eres tú mayor que nuestro padre Jacob, que nos dio este pozo del cual bebieron él, sus hijos y sus ganados? Respondió Jesús y le dijo: cualquiera que bebiera de esta agua volverá a tener sed. Mas el que bebiera del agua que yo le daré no tendrá sed jamás, sino que el agua que yo le daré será en él una fuente de agua que salta para vida eterna. La mujer le dijo: Señor, dame esa agua para que yo no tenga sed ni venga aquí a sacarla. Jesús le dijo: ve, llama a tu marido y ven acá. Respondió la mujer y dijo: no tengo marido. Jesús le dijo: bien has dicho, no tengo marido, porque cinco maridos has tenido, y el que ahora tienes no es tu marido. Esto has dicho con verdad. Le dijo la mujer: Señor, me parece que tú eres profeta. Nuestros padres adoraron en este monte, y vosotros decís que en Jerusalén es el lugar donde se debe adorar. Jesús le dijo: mujer, créeme, que la hora viene cuando ni en este monte ni en Jerusalén adoraréis al Padre. Vosotros adoráis lo que no sabéis. Nosotros adoramos lo que sabemos, porque la salvación viene de los judíos. Mas la hora viene, y ahora es, cuando los verdaderos adoradores adorarán al Padre en espíritu y en verdad, porque también el Padre tales adoradores busca que le adoren. Dios es espíritu, y los que le adoran en espíritu y en verdad es necesario que le adoren. Le dijo la mujer:
Sé que ha de venir el Mesías, llamado el Cristo. Cuando Él venga, nos declarará todas las cosas. Jesús le dijo: Yo soy. Yo soy el que habla contigo. En eso vinieron sus discípulos y se maravillaron de que hablaba con una mujer. Sin embargo, ninguno dijo: ¿Qué preguntas o qué hablas con ella? Entonces la mujer dejó su cántaro y fue a la ciudad y dijo a los hombres: Venid, ved a un hombre que me ha dicho todo cuanto he hecho. ¿Y será este, no será este el Cristo? Entonces salieron de la ciudad y vinieron a él. Entre tanto, los discípulos le rogaban diciendo: Rabí, come. Él les dijo: Yo tengo una comida que comer que vosotros no sabéis. Y en este pasaje encontramos específicamente lo que hemos estado diciendo. El pecado nos separa, destruye nuestra mente, nos inventa una idea falsa de satisfacción. La mujer con la que habla Jesús era una mujer víctima del pecado, que vivía atormentada por el pecado. Vivía en un contexto religioso, incluso había ofendido con su práctica a su propio contexto religioso, pero en su mente ella creía que hacía lo correcto. El hecho de que esta mujer fuera al pozo sola nos indica que era una mujer no estimada del todo por su pueblo, ya que era costumbre que las mujeres fueran juntas al pozo y nunca iban a esa hora a la que ella había ido. Así que podemos imaginar que esta es una mujer con mala reputación, pero que cree estar en lo correcto. Cuando ella declara: No tengo marido, es porque ella todavía intenta justificar, intenta todavía dar una razón o argumentar sobre su vida. ¿Y cuántas veces nosotros, antes de Jesús, antes de conocer a Jesús, no vivíamos así? O alguno de los que me escucha no cree que tiene los argumentos suficientes para combatir con el mismo Dios diciendo: Yo soy esto, yo soy aquello, yo tengo esto, yo no fui, yo no soy malo. Pero Jesús sabe la verdad. Jesús sabe, Dios sabe perfectamente cómo camina nuestra vida. Y eso es lo que Él hace, o lo que Él hizo en la cruz. Trajo libertad. Entonces Jesús, al tener esta conversación con esa mujer, Él la mira con amor, con misericordia, con respeto, con dignidad. La llama a un cambio de vida. La conversación entre Jesús y esa mujer en el hecho del agua, Jesús usa el agua como un ejemplo práctico para que ella pueda entender quién es Jesús, con quién está hablando. Vea que en el pasaje nos muestra que finalmente ella llega a la conclusión, ella logra entender. Y podría imaginar que entre más esta mujer hablaba con Jesús, más sus ojos eran abiertos a la realidad. Y esta es una solución que todos deberíamos tener. Si invertimos nuestro tiempo y nuestra vida en conocer y profundizar en nuestro amor por Jesús, nuestros ojos serán abiertos y veremos nuestro pecado. No puede haber una persona que diga conocer a Dios que no tenga idea de quién es Jesús, que no conozca la palabra, que no haya pasado tiempo en oración con Él, que no haya compartido del Evangelio a otros. Así que el reto que encontramos en este pasaje que leemos y el tema del pecado es fundamental para nosotros. Hermanos y hermanas, el pecado destruye la vida. ¿Podría usted imaginar a esta pobre mujer cargando el peso de haber estado en 5 relaciones, haber entregado lo íntimo de su ser, su cuerpo, a pasiones deshonestas y entonces encontrarse con el maravilloso Jesús de libertad? El pecado no permitía que esta mujer pudiera entender lo grave de su situación. Y por eso el nombre de Jesús y el poder de Jesús, cuando lo ponemos en aquellos que están caminando mal, trae libertad.
Porque el que está caminando mal y escucha de Jesús, inmediatamente tiene que cambiar. Si entiende quién es Jesús y la obra de Jesús y lo que la palabra enseña sobre Jesús, más allá de contar historias, exponer a cada persona sobre Jesús, exponerlas a Jesús, que conozcan a Jesús profundamente, porque Él es la libertad. Uno de los elementos de la historia que leímos en la Biblia, que me encanta, es que esa mujer se convierte en una predicadora. Vea esto, los discípulos fueron a buscar comida, a buscar cosas. Ellos no fueron a pregonar el Evangelio, porque seguramente no les habrían escuchado. Pero Jesús escoge a esa mujer particularmente, porque entonces, cuando esa mujer regresó a su pueblo transformada, diciendo todo lo que Jesús había hecho con ella y le había dicho, la gente, dice la Biblia, que vuelve y maravillados corrieron a donde estaba Jesús, y seguramente también escucharon el mensaje del Evangelio. Así que Dios tiene un propósito para cada persona, y el propósito que Dios tiene para cada persona no es un propósito mundano. Dios quiere que nuestras vidas estén transformadas para que cada uno de nosotros podamos ayudar a otros a encontrarse con la libertad en Cristo que necesitan. Jesús es libertad. Jesús rompe con el pecado y nos vuelve a poner en la relación correcta de Dios. En este pasaje no aparece el nombre de la mujer samaritana, pero sí el nombre de ella está escrito en el libro de la vida. Y esta historia me conmueve, me reta, llena mi corazón y me hace confiar y creer en lo poderoso de nuestro Señor y la libertad que Él trae. Solamente predicando a Jesús, mostrando a Jesús, otros van a entender quién es Dios y van a encontrar ese camino para entender su propio pecado. ¿Usted cree que Jesús es Señor? ¿Usted ya confesó a Jesucristo como el Señor y Salvador de su vida? ¿Usted ya entendió ese mensaje en donde usted, al escuchar el nombre de Jesús, comprendió que su caminar estaba equivocado? Piénselo, y si aún no lo ha hecho, hay esperanza. Escuchamos otro canto que nos habla de la libertad.

Qué maravilloso encontrar en Cristo nuestro socorro, nuestro oportuno socorro, y en su gracia el perdón de nuestros pecados. Organicemos de nuevo nuestras ideas, hermanos. Empezamos diciendo que Dios creó al ser humano perfecto, a su imagen y semejanza. Que el plan de Dios era que el ser humano fuera aquello que proclamara su gloria en toda la creación. Llegó el pecado. El pecado rompió la forma que teníamos, quitó de nosotros lo más sagrado que teníamos y nos impidió el derecho de hablar con Dios. Del pecado vino la solución. La solución del pecado no está en nuestras manos, no está en nuestros deseos, no está en lo que nosotros podamos hacer o buscar. No podemos encontrar a Dios en prácticas, en ritos, en nuestras mentes, en nuestras imaginaciones, bebiendo cosas, tomando cosas, comprando objetos. No hay forma. Nada de eso tiene ningún valor. El único valor es reconocer a Jesús como Señor. Y en ese reconocer me gustaría contar los elementos importantes de qué es Jesús. Jesús es aquel hombre que nació de una virgen. Nació por María. Nació siendo 100% Dios y 100% hombre. Como hombre, Jesús nació entendiendo nuestras debilidades y nuestra humanidad, pero sin pecado. Como Dios, Jesús entiende físicamente al ser humano y también entiende la totalidad de él, al Padre, al Espíritu Santo y él como Hijo. Entonces Jesús nació por amor a nosotros. Jesús creció. Ahí está el relato de cuando tenía como 12 años y va al templo y abre las escrituras. Y lo hizo por nosotros, por amor a nosotros. Al crecer, se acerca a Juan el Bautista y le pide, bautízame. Y eso también fue un acto de amor por nosotros. Caminó por ahí y le dijo a Simón, echa la red. Y hizo milagros, sanaciones, cosas espectaculares, como lo que hablábamos de la mujer samaritana. Jesús, después de algunos años de ministerio, fue capturado. Hubo una traición que seguramente él sabía que iba a pasar. Fue llevado a una cárcel y sometido a un juicio injusto, incorrecto, porque quien está con la mente torcida no va a hacer nada correcto nunca. Fue condenado a muerte. Y la muerte que le dieron fue una muerte vergonzosa de criminal. Fue puesto en una cruz. Murió y dio su sangre por nosotros, por amor a nosotros. Por petición de sus discípulos y su familia fue llevado a una tumba y sepultado en esa tumba. Dios mismo en Jesucristo, padeciendo la muerte en su humanidad. Al tercer día de estar en esa tumba, la victoria más grande resonó en todo el universo. Jesús resucitó. Al resucitar, caminó entre ellos. Lo vieron resucitado. Era necesario que existiera ese testimonio de un Jesús resucitado y que todos lo notaran. Fue a un monte junto a algunos de sus discípulos. Ascendió al cielo y nos dejó una promesa: voy a volver. Entonces, esa promesa que Él va a volver es la que hoy nosotros debemos tener todos los días. Mire por la ventana, porque lo va a ver con sus propios ojos. Tal vez no ahorita, no sabemos cuándo, pero Jesús va a volver algún día.
Y quiero leer otro pasaje de la Biblia que para mí toca mucho mi corazón. Efesios 1, versículos 3, 4 y 5. Dice: bendito sea el Dios y Padre de nuestro Señor Jesucristo, que nos bendijo con toda bendición espiritual en los lugares celestiales en Cristo, según nos escogió en Él antes de la fundación del mundo, para que fuésemos santos y sin mancha delante de Él, en amor, habiéndonos predestinado para ser adoptados hijos suyos por medio de Jesucristo, según el puro afecto de su voluntad. Entonces, en Cristo volvemos a ser hijos y vuelve a relucir la belleza de la imagen de Dios en nosotros. Todo hijo de Dios debe entender que ahora su vida está muerta al pecado, que ahora en Cristo nuestra vida es una maravilla porque podemos acercarnos a Dios. Si sufrimos y padecemos, Dios nos escucha. Si hay pobreza en nuestra familia y yo quiero pedirle a Él que me ayude, yo puedo hacerlo porque Él me escucha. Si hay una enfermedad que está hoy haciendo sentir mal a mi familia, a un familiar o a alguien que yo amo, y yo quiero decírselo a Dios, si yo soy un hijo de Dios, Él me escucha. Y habrá una respuesta que será conforme a su voluntad, pero que traerá esperanza. El pecado no va a reinar para siempre en los hijos de Dios. Los que ahora somos hijos de Dios, no somos más víctimas del pecado. Claro que el tema de la santificación, del cual hablaremos después, es uno de los más importantes de la vida cristiana. Pero creo firmemente que ya no tiene poder el pecado en ningún hijo de Dios. Porque si usted está en Cristo, usted es nueva criatura y todo lo viejo ha pasado. Si usted ya fue adoptado como hijo por medio de Jesucristo, usted ahora tiene acceso plenamente a Dios. Porque así lo dijo Dios y porque su palabra así lo enseña para usted y para mí. En nuestras comunidades hay gente que es víctima del pecado y seguro ustedes los conocen mejor. Ahí donde usted vive, en su colonia, en su país, donde usted está, Dios le puede dar a usted la sabiduría para acercarse a esas personas y enseñarles el mensaje de Jesucristo para que encuentren la libertad que Él quiere para toda la humanidad, para que todos aquellos que crean en Él tengan vida eterna. Para mí ha sido un gusto grande poder compartir de la palabra del Señor con ustedes. Y quisiera que escucháramos otro canto antes de despedirnos.

0: Nadie como nuestro Dios Todopoderoso, nuestro Padre Celestial, que nos ama y que nos perdona en todo momento. 11:16, está usted en sintonía de Estéreo Shaddai y en este espacio muy especial, escudriñando y conociendo mucho más de la palabra del Señor también y cómo nosotros podemos acercarnos al Señor, reconocer que no somos perfectos, pero que necesitamos de Él y reconocer que Él está dispuesto a abrir su corazón para nosotros, para perdonarnos, para recibirnos y para limpiarnos de toda maldad. Hermano David, gracias por estar con nosotros este día tan especial. Yo sé que los hermanos que están pendientes de Estéreo Shaddai también estuvieron en algún momento tomando notas, quizás ahí en su trabajo no puede hacerlo, pero sí está procesando el tema acerca del cual se habló el día de hoy. Muchas gracias por acompañarnos en esta mañana. Yo creo que también usted tiene una invitación especial para los oyentes, para que puedan estar también en sintonía el día de mañana.
1: Claro que sí, y también agradecer la oportunidad de compartir de la palabra del Señor. Es un maravilloso gozo poder hablar de Dios con otras personas, usando todos los medios. Así que estoy muy contento por esta oportunidad de poder hablar sobre la maravillosa gracia de nuestro Dios y el poder de nuestro Dios y lo que la palabra enseña. Quiero también robar un saludo. Mi esposa y mis hijos están escuchando. Que Dios los bendiga. Alessio, Agustín y Fabio y Prisi, los amo mucho. Y gracias por apoyarme en todo. Y también a nuestra iglesia que nos recibe aquí. Que Dios les bendiga a todos. Qué gozo poder compartir con cada uno de ustedes. Mañana vamos a continuar hablando sobre lo que Dios hizo, la gracia de Dios y cómo la gracia de Dios trae un poder transformador para cada uno de nosotros. Y también cómo podemos hacer para aprender a vivir conforme el perdón que ahora hemos recibido de nuestra vida y cómo podemos vivir no siendo más esclavos del pecado. Así que mañana les espero aquí con la alegría, con el corazón, para poder compartir juntos la palabra. Y no quisiera dejar este tiempo sin la oportunidad de orar por cada uno de ustedes. Sé que algunos no pueden cerrar sus ojitos porque quizás están manejando, quizás están trabajando, pero escuche la oración y sígala en su corazón conmigo. Querido Señor, honramos y glorificamos tu nombre. Maravilloso Dios, agradecemos tu perdón para nosotros. Gracias, Señor, porque el perdón tuyo es un perdón que dura para siempre, que transforma nuestras vidas. Gracias, Señor, porque al perdonarnos también nos diste la oportunidad de ser escuchados. Ahora nuestra voz llega hacia ti y solamente por el poder de Jesucristo, no por nuestras acciones o deseos. Así que gracias, Señor, por la salvación que nos has dado y por romper esa brecha del pecado en nosotros. Señor, si alguien que está escuchando nunca ha tomado la decisión de creer en ti como Señor y Salvador, que hoy sea ese día, que aquellos que están escuchando y quizás entendieron el mensaje y Jesucristo tocó su corazón, pueda entregar su vida a ti como único y suficiente Salvador, diciendo: soy pecador, estoy alejado de ti y ya no quiero estarlo. Reconozco a Jesucristo como mi Señor y mi Salvador. Confieso que el día que yo muera, esperaré esa segunda venida y algún día seré levantado contigo en la resurrección de los muertos. Creo que eres Dios, que moriste por mis pecados, que resucitaste al tercer día, que subiste al cielo y que algún día volverás. Y gracias porque ahora me estás preparando un lugar y yo quiero vivir contigo para siempre. Amigos y hermanos, Si alguien repitió esa oración, bienvenido a la familia. Ahora es un hijo de Dios. Y como hijos de Dios, les suplico, amigo y hermano, que busque una iglesia. Y Señor, haz que todos aquellos que han escuchado el mensaje de tu palabra sientan el poder de tu Espíritu Santo y la transformación que trae. En el nombre de Jesús. Amén.
0: Amén. Muchas gracias, hermano David. Que Dios lo bendiga y que Dios lo siga usando también para seguir llevando y compartiendo la palabra del Señor a usted, a su esposa, a su familia. Que Dios los bendiga también. Y queremos asimismo invitar a toda la audiencia, los que nos están escuchando acá en Tejutla, San Marcos, en el centro de Tejutla, en las colonias cercanas. Si usted desea acompañarnos el día de hoy por la noche, a partir de las 7:30 de la noche acá en Iglesia Evangélica Ministerio Bethesda, hermano David, también usted tendrá la oportunidad de compartir. Me tengo entendido que es un tema para la familia.
1: Sí.
0: Entonces, familias enteras, familias completas, hermanos, venga con su esposa, sus hijos, porque será un tema también de bendición y que el Señor lo use, hermano David.
1: Gracias, amén.
0: Así es que todos están cordialmente invitados hoy jueves a partir de las 7 de la noche con 30 minutos. Siga sintonizando Estéreo Shaddai.

alabando y glorificando el nombre de nuestro Señor Jesucristo. Son las 11 de la mañana con 42 minutos, 11:42. Ánimo en este día, en todo lo que ustedes estén realizando también. Creo que muchos están ya avanzando, muchas hermanas avanzando en este instante con respecto a la preparación del almuerzo. Ya son las 11:42.

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1: Son las 11 de la mañana, con 46 minutos.

0: Son las 12 en punto.
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0: De bendición saludarle, ¿qué tal? ¿Cómo está, hermana, hermano? ¿Cómo están los queridos abuelitos? ¿Cómo están los niños? También los que están en casa, los chiquitines. Porque, bueno, la mayor parte pues están en el colegio, en la escuela. Y saludos para todos los jóvenes quienes están preparándose para ir también a su colegio, al instituto. Y ahí están, pues apresurados, pero escuchando Stereo Shaddai. ¡Qué bueno! Bendecida tarde, bendecido mediodía para cada uno de ustedes entonces, en este día jueves 14 de mayo. Ya estamos en la fecha 14 de mayo. Y les saludamos a los que están de cumpleaños, quienes están arribando a un año más de vida, a quien le deseamos entonces lo mejor de lo mejor. Que la pase bien, que disfrute con lo que tenga. Amén. Y sobre todo, por supuesto, con la presencia de Dios, que es lo más importante. Le saludamos y le bendecimos en el nombre de nuestro Señor Jesucristo. Y estamos con ustedes en un día especial, en un programa más, podría ser, pero puede ser que sea el último, porque no lo sabemos, pueda que Cristo venga hoy. Y si Él viene hoy, mañana ¿dónde nos vemos? Muchos dicen en el cielo, hermana. Amén. Gloria a Dios que estamos anhelando ese momento. Así es de que, gracias a Dios, hermana Olmi también ya está presente para compartir este espacio con los jóvenes y las señoritas especialmente, y con los padres de familia que están atentos también para poder recibir esas enseñanzas o los versículos de la palabra del Señor para poder hablar también con sus jóvenes. Estamos en las 12 horas con 6 minutos, 12 con 6.
1: Una bendecida tarde para cada uno de los que nos están escuchando. ¿Qué tal? ¿Cómo están? ¿Cómo van ya de este mediodía? ¿Están disfrutando de las bendiciones del Señor o no? ¿Cómo les va? Espero que bien, espero que estén siempre gozosos ahí donde estén, siempre dándole el primer lugar al Señor, porque Él es el que se merece el primer lugar en nuestra vida. Así es que espero que toda la juventud que nos está escuchando, que preste mucha atención a este programa. Y para todos los hermanos también, porque en sí este tema abarca para todos. Y espero estén bien, espero que estén escuchando, que sea de bendición este programa, y que también usted esté atento ahí para escuchar. Espero que también ya tenga su Biblia en mano. ¿Se recuerda qué capítulo vamos leyendo? Porque ya viene también el tiempo de la lectura de la palabra del Señor.

Estamos en las 12 horas con 12 minutos y llevamos entonces la lectura del libro de Job. Recordemos que estamos llevando el día jueves la lectura de Job. Y ahora en el capítulo 19, Job confía en que Dios lo justificará, porque en el capítulo 18, el amigo de Job, llamado Bildad, describe la suerte de los malos, porque así lo miraban a Job, así lo describían a Job, así lo juzgaban. Y entonces es donde responde Job en el capítulo 19 y dice: respondió entonces Job y dijo: ¿hasta cuándo angustiaréis mi alma y me moleréis con palabras? Ya me habéis vituperado 10 veces. ¿No os avergonzáis de injuriarme? Aun siendo verdad que yo haya errado, sobre mí recaería mi error. Pero si vosotros os engrandecéis contra mí y contra mí alegáis mi oprobio, sabed ahora que Dios me ha derribado y me ha envuelto en su red. He aquí, yo clamaré agravio y no seré oído, daré voces y no habrá juicio. Cercó de vallado mi camino y no pasaré, y sobre mis veredas puso tinieblas. Me ha despojado de mi gloria y quitado la corona de mi cabeza. Me arruinó por todos lados y perezco. Y ha hecho pasar mi esperanza como árbol arrancado. Hizo arder contra mí su furor y me contó para sí entre sus enemigos. Vinieron sus ejércitos a una y se atrincheraron en mí y acamparon en derredor de mi tienda. Hizo alejar de mí a mis hermanos, y mis conocidos como extraños se apartaron de mí. Mis parientes se detuvieron y mis conocidos se olvidaron de mí. Los moradores de mi casa y mis criadas me tuvieron por extraño. Forastero fui yo a sus ojos. Llamé a mi siervo y no respondió. De mi propia boca le suplicaba. Mi aliento vino a ser extraño a mi mujer, aunque por los hijos de mis entrañas le rogaba. Aún los muchachos me menospreciaron. Al levantarme, hablaban contra mí. Todos mis íntimos amigos me aborrecieron, y los que yo amaba se volvieron contra mí. Mi piel y mi carne se pegaron a mis huesos, y he escapado con solo la piel de mis dientes. Oh, vosotros, mis amigos, tened compasión de mí, tened compasión de mí, porque la mano de Dios me ha tocado. ¿Por qué me persigues como Dios y ni aun de mi carne os saciáis? Quien diese ahora que mis palabras fuesen escritas, ¿quién diese que se escribiesen en un libro?
que con cincel de hierro y con plomo fuesen esculpidas en piedra para siempre. Yo sé que mi Redentor vive y al fin se levantará sobre el polvo. Y después de desechada está mi piel, en mi carne he de ver a Dios, al cual veré por mí mismo, y mis ojos lo verán, y no otro, aunque mi corazón desfallece dentro de mí. Mas debierais decir, ¿por qué le perseguimos? Ya que la raíz del asunto se halla en mí. Temed vosotros delante de la espada, porque sobreviene un furor de la espada a causa de las injusticias, para que sepáis que hay un juicio. Job, el capítulo 19. Gracias por continuar con nosotros y gracias a los jóvenes, las señoritas, por estar pendientes. Hermana Olmi, es entonces con ella el tiempo.

Pues en esta tarde, después de haber leído la palabra del Señor, y también vamos a aprender de ella, y les cuento que tenemos las 12 horas con 19 minutos, 12 horas 19 minutos, para usted que está ahí siempre pendiente de la hora. Pues para las mamás que siempre andamos ahí corriendo y no paramos, le decía yo a hermana Mari en la mañana. Hermana, solo nos sentamos cuando venimos a acompañar a nuestros hijos aquí, porque luego es de correr y correr. Y pues en esta tarde tenemos el tema. Se recuerdan que llevamos un tema y el tema es dónde implantar la palabra del Señor. Dónde implantar la palabra de Dios. Se recuerdan que ya vimos que en nuestros corazones, en los corazones de los hijos, donde quiera que vayamos, en la vida cotidiana, en las reuniones y en todo momento. En el corazón de los creyentes. Para los creyentes que son recién convertidos, empezamos dándoles leche, luego dándoles comida sólida, encaminándolos en la verdad también y dándoles lecciones en tiempo oportuno, en todo momento, para que vayan creciendo también espiritualmente. Porque bien puede ser una persona con un grado académico muy alto, pero si empieza en los caminos del Señor, es un bebé espiritual. Y hay que enseñarle, aunque usted tenga un grado académico menor, pero le tiene que enseñar. ¿Por qué? Porque la palabra del Señor así lo dice. Y también, ahora es en el corazón de los incrédulos, donde también tenemos que implantar la palabra del Señor. En el corazón de los incrédulos. ¿Y cómo? Dándoles un testimonio fiel y viviendo una vida fiel. Con eso, usted puede implantar la palabra del Señor en el corazón de los que no son creyentes. Y así usted va a ganar almas para Cristo con su testimonio. No importa lo que venga, lo que pase, usted sabe que es un buen cristiano y no va a dar un paso atrás, tampoco va a dejar que su testimonio se manche, porque usted es un hijo de Dios y quiere tener siempre un buen testimonio. Y nos lo dice en Hechos capítulo 8, versículo 4. Dice: pero los que fueron esparcidos iban por todas partes anunciando el Evangelio. Todos los que fueron esparcidos, los discípulos fueron esparcidos, todos ellos iban predicando la palabra del Señor, anunciando las buenas nuevas de salvación, contándole a todos lo que había pasado. Jesús había muerto en la cruz del Calvario por nuestros pecados, por nuestras enfermedades, por nuestras rebeliones, y que si nosotros le reconocíamos, vamos a ser salvos. Eso iban predicando los que fueron esparcidos. Y ahora nosotros también lo tenemos que hacer. Porque dice, en el corazón de los incrédulos. Y hay unos que son
más incrédulos que otros, porque no aceptan cuando uno les habla de la palabra del Señor. Creen que lo que ellos están diciendo es lo correcto y no hay un paso atrás, cuando no debe ser así, porque deben dejar escuchar la palabra del Señor y ser guiados para que la palabra del Señor sea implantada en sus vidas. También en Primera de Tesalonicenses 1, capítulo 1, versículo 6 al 10. Aquí nos dice: y vosotros vinisteis a ser imitadores de nosotros y del Señor, recibiendo la palabra en medio de la gran tribulación, con gozo del Espíritu Santo, de tal manera que habéis sido ejemplo a todos los de Macedonia y de Acaya que han creído. Porque partiendo de vosotros ha sido divulgada la palabra del Señor, no solo en Macedonia y Acaya, sino que también en todo lugar, y vuestra fe en Dios se ha extendido, de modo que nosotros no tenemos necesidad de hablar, nada. Porque ellos mismos cuentan de nosotros la manera en que nosotros recibisteis y cómo os convertisteis de los ídolos a Dios, para servir al Dios vivo y verdadero, y esperar de los cielos a su Hijo, al cual resucitó de los muertos, a Jesús, quien nos libra de la ira venidera. ¿Qué dice? ¿Que no hay necesidad de hablar? Simplemente con nuestro testimonio. Yo me he dado cuenta que hay muchas personas que se dicen ser cristianos, pero no lo demuestran. Y cuando el vecino está pasando por una enfermedad o por una situación difícil, una prueba, no se anima a ir a orar por él, no se anima a ir a darle las nuevas de salvación. ¿Por qué? Porque él sabe que no ha dado un buen testimonio. ¿Cómo va a poder ahora ir y predicarle de la palabra del Señor? Pero no seamos de esos vecinos del mal testimonio. Refrenemos nuestra lengua, nuestra boca, y prediquemos de la palabra del Señor. Invitemos a nuestros vecinos a escudriñar en la palabra, a leer la palabra, a asistir a la iglesia, para que así puedan ser salvos y tener ganada su corona en la patria celestial, y nosotros también tener nuestra recompensa por tener ese testimonio, como dice aquí, un testimonio fiel y viviendo una vida fiel. Así es que, amado hermano, ¿cómo está usted con su testimonio? ¿Cómo está usted con su testimonio? ¿Tiene usted que examinarse, reflexionar? ¿Cómo está con su testimonio? ¿Estará ganando almas para Cristo? ¿Estará dando a conocer que Cristo vive en su corazón, o solo lo dice y no lo demuestra? Tenemos que ser

van a contar nuestro testimonio, ya sea bueno o sea malo. Pero qué mejor si es bueno. ¿Por qué? Porque así vamos a ganar almas para Cristo. Joven señorita, no ponga obstáculos para servirle al Señor. No diga, ah, es que estoy cansado, es que me siento enfermo, y excusas para no servirle al Señor, porque eso no le agrada a Él. Y eso no es que usted está dando un buen testimonio. ¿Por qué? Porque usted está desanimado. Usted tiene que ser un joven, una señorita con buen ánimo y con esa libertad que tiene de servirle a nuestro Padre Celestial. Porque aun cuando uno es joven, tiene menos compromisos, le puede servir aún mejor al Señor. Y tenemos el otro punto que dice, predicando fielmente. Romanos 1:14. Vamos a Romanos 1:14. Romanos 1:14 al 16 nos dice: a griegos y a no griegos, a gentiles, a sabios y a no sabios soy deudor. Así que en cuanto a mí, pronto estoy a anunciaros el Evangelio. También a vosotros que estáis en Roma. Porque no me avergüenzo del Evangelio, porque es poder de Dios para salvación a todo aquel que cree en judío. Para todo aquel que cree, el judío primeramente y también el griego, porque en el Evangelio la justicia de Dios se revela por fe y para fe, como está escrito, mas el justo por la fe vivirá. ¿Qué dice ahí? Que tenemos que dar a conocer a todos las buenas nuevas de salvación. Tenemos que dar a conocer que tenemos un boleto gratuito, que es la vida eterna. Pero que si nosotros no reconocemos, no amamos y no buscamos y no servimos al dueño o al que nos está regalando ese boleto para ese viaje, no vamos a obtener ese boleto. Y luego también dice, porque no me avergüenzo del Evangelio, porque es poder de Dios. Que no nos avergoncemos del Evangelio. No nos avergoncemos, joven y señorita, tal vez entre compañeros, ahí usted tiene temor de decir que es cristiano porque le van a arruinar su paciencia, decía mi nene, porque le van a estar molestando ahí. No, no se avergüence. Aunque le digan, ay, ahí viene el pastor, ahí viene el predicador, o ahí viene el aleluya, usted no se avergüence, porque si usted se avergüenza de Cristo en esta tierra, cuando a usted le toque estar allá en la presencia del Señor, Él se va a avergonzar de usted. Así es que les invito a que ustedes den un buen testimonio y prediquen de la palabra del Señor. Que hablen con sus compañeros, que les hagan entender que Cristo vino a morir en la cruz del Calvario por cada uno de nosotros.

háblele a sus compañeros, implante la palabra del Señor en sus compañeros. Yo felicito a aquellos que lo están haciendo, que siempre he visto, por ejemplo, aquí en la iglesia, que hay jóvenes que están estudiando y motivan a otros que vienen de otro lugar y están ya viviendo por acá en nuestro pueblo, a que vengan a la iglesia, a que asistan a una célula de jóvenes. Y qué bueno, así tiene que ser. Tenemos que demostrar que Cristo vive en nuestro corazón y tenemos que dar ese testimonio para los que no lo han conocido. Así es que, amado joven y señorita, usted que tiene esa oportunidad de dar un buen testimonio, de predicar de la palabra del Señor, hágalo, porque si no, el Señor le va a pedir cuentas en aquel día cuando usted se encuentre con Él.

Así es que les invitamos a que ustedes puedan siempre implantar la palabra del Señor en el corazón de todos los que tenemos a nuestro alrededor, porque eso es lo que el Señor nos pide. Vamos a finalizar este programa y lo vamos a hacer orando, y le invitamos que usted nos acompañe. Padre que estás en los cielos, gracias te damos porque nos permites esta oportunidad de estar aquí en este lugar y poder hablar de tu palabra. Y yo sé que no solo a los jóvenes, porque hay muchos hermanos que nos están escuchando, y también hay personas que aún no han dado ese paso de obediencia, no te han reconocido como su único y suficiente Salvador, pero están escuchando, y ahí la palabra va a ir haciendo efecto en su vida, va a ir trabajando hasta que tú los moldees. Y gracias por esa oportunidad que nos das. Gracias, Señor, porque tú has sido fiel, has sido bueno con nosotros y nos tienes con ese buen deseo de seguir dando a conocer las buenas nuevas de salvación. Gracias, Padre, y te pido, Dios mío, una vez más, por la juventud, por todos los jóvenes, Señor, porque yo sé que hay jóvenes que apantallan ser cristianos, van a la iglesia, luego también en la calle se portan de otra manera, no tienen un buen testimonio. Señor, en tus manos los encomendamos, en tus manos los ponemos, Señor. Sé tú trabajando en la vida de cada uno de esos jóvenes, Señor. Ten misericordia de ellos y que ellos puedan dar un buen testimonio para ti, Señor. Que con su testimonio puedan ganar almas para Cristo. Porque yo sé que hay muchos jóvenes que son cristianos, ya te recibieron en su corazón, que asisten a una iglesia, que ya están bautizados, que tienen privilegios, pero en la calle son otra cosa. Y te pido, Dios mío, que tengas misericordia de ellos, que los moldees, Padre, y en lugar de estar lidiando con ellos, que ellos sean de ayuda para predicar tu palabra, Padre. Te lo pido en el nombre de Cristo Jesús, que tú toques esos corazones, que le hables a la mente, al corazón de cada joven, y que puedan entender, Padre, que puedan entender que lo que están haciendo no es bueno, porque no están dando un buen testimonio. Y también, Señor, por aquellos jóvenes que también ellos sí están de una y de otra manera, aunque sea con luchas o pruebas, pero ahí están perseverando y con su testimonio, y no solo con su testimonio, sino que también hablan de tu palabra, invitan a más jóvenes a que vayan a la iglesia, a que escuchen de tu palabra. Gracias, Señor, por ellos. Gracias, Señor, porque se dedican a hablar de tu palabra también. Sé tú, Señor, ayudándolos, y que no su ánimo no sea decaído ese ánimo, porque hay muchas personas que están poniendo un sobrenombre, pero que no les importe, que los jóvenes puedan seguir adelante buscándote y sirviéndote, Señor. Oh Dios eterno, ten misericordia de cada uno de los que de los papás de esos jóvenes también, porque yo sé que han sido instruidos en tus caminos.
y que ellos también puedan seguir apoyándolos. Y por los padres también de aquellos jóvenes que en la iglesia demuestran una cosa y en la calle otra cosa. Que tú los ayudes, Señor, que les des esa sabiduría para poder seguir hablándole a sus jóvenes, instruyéndolos en tus caminos. Y te pido por los jóvenes que aún no te han conocido, Señor, y que se están dejando llevar por los placeres de este mundo. Ayúdalos, Señor, y que ellos puedan entender, recapacitar, que lo que están haciendo no es bueno, que solo están dañando su vida. Te pido, Dios mío, que seas tú obrando en la vida de cada uno de ellos. Te lo pido esto, Señor, en el nombre de Cristo Jesús. Amén.

0: Son las 13 horas en punto.
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1: Son las 13 horas con 15 minutos.

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1: Son las 13 horas con 46 minutos.

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0: alguna vez les conté de aquel que logra ganarse un viaje en un crucero y dice: jamás en mi vida pisé un crucero, no sé lo que va a significar para nuestra familia. Pero va allí con su esposa y le dice a su esposa: yo sé que nos ganamos el pasaje, pero no tenemos el boleto, pero no tenemos un dólar para gastar. Y bueno, disfrutemos todo lo que haya arriba, pero sin gastar un dólar. Así que cada vez que servían el buffet y el almuerzo y la cena, que había comidas internacionales de todo tipo, él se quedaba en la proa comiéndose un sándwich que había traído de casa en unos tuppers chiquititos así, y lo hacían durar al sándwich. Come, mira que mira cómo come la gente. Bueno, pero agradezcamos que por lo menos estamos en el mismo crucero, decían. Y comían los sándwiches así durante toda la semana. Cuando llegan finalmente al puerto, se enteran de que toda la comida había estado incluida, que habían comido. Y yo percibo que hay gente aquí que no sabe qué le incluye la vida con el Señor. No lo sabe porque no nos han dicho. Entonces lo que hacen es disfrutar del crucero. Ven como otros reciben bendiciones y dicen: algún día yo voy a recibir como ellos. Y no saben que pueden entrar al comedor y servirse, y que estas bendiciones que les voy a contar ahora están incluidas. Así que dejen de comer pan duro, dejen de comer los sándwiches viejos de la vieja, y empiecen a disfrutar, o los que hizo la vieja, y empiecen a disfrutar del buen buffet, del buen sabor, de lo que hoy Dios nos va a dar. ¿Están conmigo hasta ahí, sí o no? Nehemías es el copero del rey, una suerte de asesor, dicen algunos, del rey Artajerjes, un rey persa. Copero es aquel que le sirve el vino y también los que prueban la comida en el caso que en un atentado contra el rey quieran envenenarlo. Así que el copero arriesga la vida todos los días. Aunque parece un trabajo bonito, no quisiera yo ser el que pruebe la comida del presidente para ver si está envenenada o no. Así que Nehemías, mientras que hace y desarrolla su trabajo, siente la carga y la vergüenza de su pueblo, Israel. Israel tiene una ciudad destruida, sus muros están destruidos. En la época de la Biblia, una ciudad sin muros es una ciudad sin freeway, sin puentes, una ciudad que no se puede transitar, una ciudad que está desprotegida, los enemigos pueden entrar cuando se les antoje, no hay libre comercio, no hay seguridad, por tanto, están a buena de Dios, o a buena del diablo, mejor dicho, de la delincuencia, de los ladrones de caminos, de los piratas, de quien sea. El pueblo de Israel, de Dios pasa vergüenza porque sus muros están derribados. Este Nehemías está a 1500 kilómetros, unas 900 millas o 1000 millas de Jerusalén. Está en la capital del Imperio Persa. El Imperio Persa tiene 127 provincias. Susa es la capital del reino. En Susa trabaja este hombre como si hoy alguno de nosotros lo hiciese en la Casa Blanca. Estando, dice la Biblia, él enterándose de lo que ocurre en Jerusalén, se le empieza a demudar el rostro, se le empieza a notar en la cara. El rey dice: ¿qué te pasa? Y él le comenta su carga al rey. Le dice: su majestad, permíteme ir a Jerusalén. Es un pedido audaz. Es lo que va a hacer, es completamente atípico, fuera de lo normal. Le está pidiendo al rey que le permita ir a su pueblo a reconstruir los muros, quedando cesante, tal vez sin goce de sueldo en su trabajo, pero dice: déjame que yo dirija esa obra, siento una carga de Dios. Contra todo lo que ustedes pueden imaginar, el rey no se ofende. Los reyes de antes no dudaban en hacer rodar por la arena la cabeza de alguien que osaba pedir algo que a él lo pudiera ofender. Pero ahora no rueda la cabeza de Nehemías por la arena, sino que el rey le dice: ok, estoy complacido en ayudarte. Y hace seguidamente un pedido: ¿qué necesitas? ¿Qué necesitas para ir a reconstruir los muros? Además de, obviamente, la licencia de poderte ir. Y Nehemías da las tres cosas que necesita para su misión. Son las tres cosas que necesitamos nosotros para el año 2014. Son las tres cosas que necesitamos para que nos vaya bien. Nehemías 2:4 dice: si le place al rey y he hallado gracia delante de ti, envíame a Judá. Ahí está lo que yo les conté, a la ciudad de los sepulcros de mis papás, y la voy a reedificar. Más adelante dice: y le dije al rey, si le place al rey, quiero tres cosas. Número uno, cartas para los gobernantes al otro lado del río, para que me franqueen el paso hasta que llegue a Judá. Primera cosa. Número dos,
1: carta para Asaf,
0: guarda del bosque del rey, para que me dé madera para enmaderar las puertas del palacio, de la casa y para el muro de la ciudad, a donde yo voy a estar, en la casa donde yo voy a estar. Y me lo dio el rey según la benéfica mano de Dios sobre mí, según el favor que yo tenía. Así que vine a los gobernantes del otro lado del río, le di las cartas, y el rey envió conmigo, aquí está la tercera cosa, el ejército y gente de a caballo. Repaso: cartas reales, madera para reconstruir y tropas militares para escoltar su viaje hasta Jerusalén. Son las tres cosas que él pide. No están allí en la Biblia por casualidad. Cuando Dios da detalles aquí en la Biblia, son perlas que nos están diciendo algo. Así que les voy a contar sobre el primer derecho que nosotros tenemos y que podemos pedir para este año 2014. Número uno, cartas oficiales. En otras palabras, documentación real. Cada una de las 127 provincias del Imperio Persa estaba bajo el gobierno de un sátrapa, de un hombre, un gobernador provincial a cargo de la protección de los intereses del emperador, de las fronteras del imperio. Cada vez que pasaba las provincias, había 127 en todo el Imperio Persa. De provincia a provincia, de estado a estado, había que pagar aduana, había migraciones, tenías que tener tus documentos en regla si querías pasar porque te chequeaban. Así que para ir desde Susa hasta Jerusalén, no sé cuántas provincias tenía que atravesar, pero por cierto tenía que atravesar una de las más difíciles, donde estaba asentado un sátrapa que tiene un nombre muy particular que algún día se lo puedes poner a tus hijos, digo, porque todos le ponen el mismo nombre, que se llamaba Sanbalat. Sambi. Nehemías había recibido del rey Artajerjes una autoridad mayor a la de este sátrapa llamado Sanbalat. Sanbalat tiene autoridad, no es un niño de pecho o un cuatro de copas, como decimos en mi país. Tiene autoridad, pero la autoridad que tiene Nehemías es mayor. Entonces, cuando Nehemías va pasando la frontera para ir a cumplir su misión, Sanbalat lo para, o sus hombres, y dice: momento, usted no puede cruzar, documentos. En otro momento Nehemías tiembla, es judío, es esclavo, sirve para un rey persa, pero ahora tiene una carta que, si bien no anula la autoridad de Sanbalat, es mayor que cualquier autoridad que haya en todo el Imperio Persa. Cuando el Señor asciende a los cielos, hay dos promesas que nos deja muy claras. La primera, Él dijo: yo edificaré una iglesia. La segunda, les doy autoridad a la iglesia para obrar en mi nombre. Ahora escuchen esto, porque algunos aplauden pero están comiendo sándwich todavía en el crucero. Y todo lo que ates en la tierra será atado en los cielos. Cualquier cosa. Bueno, hay que ver qué cosa, porque la complican. Cualquier cosa. Yo lo veo como niño. Cualquier cosa es cualquier cosa. Abre la nevera, Jason, y dice: ¿puedo comer cualquier cosa? Sí, para él significa: puedes tomar el ice cream, el helado, es cualquier cosa. No, yo supongo, hijo, que cuando te digo cualquier cosa, tienes que discernir en tus 5 años que tienen que ser nutrientes, como por ejemplo vegetales. Cualquier cosa es cualquier cosa. El Padre lo hará para ti, porque has recibido toda la autoridad en el cielo y en la tierra. Son credenciales. Ahora, si el Espíritu Santo no te enseña a usar estos derechos, puedes andar toda la vida, insisto, en el crucero comiendo un sándwich de pan viejo, porque dice: no, es que yo estoy esperando que el pastor me ore, y la autoridad no dice, y estas cosas seguirán al pastor, estas señales seguirán a los que creen. El Señor dice: esa autoridad que vino sobre Nehemías está sobre ti también. Lo pararon a Nehemías en la frontera, y Nehemías responde lo que yo quiero que aprendas a responder cada vez que durante este año quieras emprender algo y venga el enemigo Sanbalat a decirte: no vas a poder porque tu papá no pudo, porque tu hermano no pudo, porque tu suegra no pudo, porque no tienes documento, porque no tienes el título, porque no terminaste el estudio, porque no tienes crédito, y sin crédito aquí no eres nadie. Cada vez que Sanbalat venga a detenerte, yo quiero que te aprendas la respuesta que Nehemías le da a Sanbalat en el versículo 20. Cuando Sanbalat hizo escarnio sobre nosotros y nos despreciaron, les dije: el Dios de los cielos, Él nos prosperará, y nosotros nos levantaremos y edificaremos, porque usted, Sanbalat, no tiene parte, ni derecho, ni memoria en Jerusalén. ¡Aleluya! Aplaudan más que eso, si lo creen. Parte, ni derecho, ni memoria. No tienes parte significa no eres socio, no te corresponde ninguna parte. No tienes derecho significa no hay ley que te ampare. Y no tienes memoria significa no tienes ni siquiera una historia con nosotros. Esas son las tres cosas que tienes que decirle al demonio. No tienes parte, ni derecho, ni memoria conmigo. Ahora, no podemos desconocer que el enemigo es hostil y los reinos le pertenecen. El que los reinos le pertenezcan al enemigo significa, por ejemplo, que en nuestros colegios a nuestros niños se les diga que la homosexualidad es una opción, que así como tú puedes ser heterosexual, tú puedes elegir ser homosexual o bisexual o cualquier ramificación del sexo y todo va a estar bien y nadie te va a discriminar. Eso está metido en los reinos, en un patrón de conducta que maneja el enemigo. La violencia es normal, la pornografía es normal. Si tú vas a un terapeuta inconverso o a un especialista que no tiene a Cristo y les dice estoy atado a la pornografía, te dirá es normal que tú puedas tener una suerte de escape a tus deseos sexuales o a la presión sexual. Si tú le dices estoy atado a masturbación, te dirán es normal que conozcas tu cuerpo y que lo explores. O sea, todo va al revés de lo que la Biblia dice, porque el patrón de los reinos de este mundo le pertenece al enemigo. Entonces no podemos ignorar que estamos en territorio hostil, estamos jugando de visitantes. Hasta que nos toque ir al hogar, estamos en la cancha visitante. Hacé las cosas bien y no vas a tener porras, vas a tener abucheos. Te mantienes virgen hasta el matrimonio, no vas a tener porras. Los tíos no te van a decir en Navidad, ¡ay, qué linda la virgen de 45! ¡Prendámosle una vela! No te van a decir eso. Te van a abuchear. Tú decides no ceder a la tentación y vas a sentir que no estás haciendo bien. Eso es lo que le dije al principio del sermón. Tú dices, si estoy haciendo las cosas bien, ¿por qué no se siente como victoria? Porque estás en un reino que no te pertenece. Tienes que vivir por encima de ese reino, con las cartas reales diciendo, diablo, tú me quieres parar, pero te aclaro, yo voy por encima tuyo porque no tienes parte, ni derecho, ni memoria. ¿Me están siguiendo, sí o no? Díganme amén. ¡Aleluya! Número dos. ¿Tienen las cartas en la mano, sí o no? Le daré lo segundo, no salgan a la misión sin esto. Recursos. Nehemías necesitaba maderas grandes para el armazón de la construcción, algo esencial para el proyecto. Así que pide, además de las cartas, quiero que me mandes al guardabosque del rey para que me dé madera para enmaderar las puertas de la casa, del muro y la casa que yo estaré. Voy a darles una revelación. El muro no lo tenía que hacer de madera. El muro es de piedras. Él no pide piedras porque va a utilizar las mismas piedras de Jerusalén que están derribadas. Lo que se necesita son andamios. ¿Se entiende lo que es un andamio? Maderas para enmaderar estructura que luego va a ser quitada. Y hasta pide y madera para hacerme la casa yo, pero pide madera. En el desértico Judá pide madera, no pide piedras para construir. Dijo, no, dame madera para reedificar sobre las piedras viejas. ¿Qué tipifica las piedras viejas? Toda tu vida hasta hoy, aunque no hayas tenido al Señor. Prediqué el domingo pasado, Dios te preparó precisamente para un momento como este. Ahora, la tradición nos enseña que uno llega al camino del Señor y toda tu vida vieja queda atrás y no mires más para atrás. Ahí es cuando muchos artistas mueren y dicen, me tengo que dedicar a ser pastor. Yo antes de conocer al Señor tenía algo histriónico, quería ser actor, quería ser conductor de televisión, quería ser periodista, pero ahora me dijeron que todo eso no sirve. Nos dicen, olvídese las piedras viejas y tome la madera nueva. Dios te da madera nueva para juntamente con todo lo que te procesó hasta este momento reconstruir una vida en Dios. No ignora toda la preparación que tuviste. Los 40 años de Moisés en el desierto sirvieron, ¿cómo que no? Ahora, en esos 40 años Dios nunca le habló, no hay luz de que Dios se le haya aparecido, no hubo otra zarza antes, parecen 40 años perdidos en el patio de atrás del desierto. Sin embargo, no fue hasta después de esos 40 años que Dios dijo, está listo y preparado para ser el libertador de mi pueblo. Saulo de Tarso, perseguidor de cristianos, creciendo a los pies de Gamaliel, doble ciudadanía. No fue un tiempo perdido. Cuando él luego, lleno del Espíritu Santo, que representan las maderas nuevas, escribe las cartas a las iglesias, van a ver que se mezcla la revelación del Espíritu con lo que el tipo sabe. Dios no pudo encargarle a Pedro el pescador que escribiera los fundamentos de la doctrina. Tenía que encargárselo a alguien que supiera, que tuviera cultura, preparación. Así que Dios dijo: a este no lo quiero entre mis discípulos ahora, que se prepare, que siga estudiando, pero mata creyente, no importa, después me le salgo al encuentro y lo cambio, pero que se prepare. No lo quiero ahora entre los doce. ¿Por qué? ¿Por qué no lo llamó entre los doce si eran contemporáneos? Porque al Señor no le interesaba tenerlo con él, sino le interesaba procesarlo, que siga estudiando, que se siga preparando, porque necesitaba un filósofo que escribiera las doctrinas del Nuevo Testamento. Esto va para alguien que tiene la capacidad de toda la vida innata de hacer negocios, para ver lo que otros no pueden ver. Llegás a una iglesia tradicional y te dice: hermano, olvídese de eso, dedíquese a servir al Señor. Y entonces el que hace negocio se siente con culpa de querer ganar, de querer facturar, de querer hacer algo que le reditúe. Se siente con culpa y la iglesia se llena de gente pobre, de gente miserable. No hay empresarios, y cuando queremos dinero del grande hay que ir a buscarlo afuera, los filisteos, porque acá están todos lavando platos, porque no, porque salí de ahí, porque mucho mundano. En lugar de entender que si Dios nos planta en Babilonia, no es porque Babilonia nos tomó cautivos, sino que desde dentro vamos a tomar a cautivo a Babilonia y vamos a generar una implosión. ¿Están conmigo, sí o no? Piedras con maderas. Ahora tú dices: lo que hay en mis piedras es orfandad. Me dejaron, me abusaron, me abandonaron. ¿Será que Dios realmente quiere esas piedras? Tú no te imaginas lo que Dios puede hacer con madera nueva y las piedras que tú querías tirar. Dios es un Dios que recicla. Dios recicla. Dios dice: no te olvides de donde saliste, porque para gente como tú voy a utilizarte. ¿Han conocido creyentes que parece que no tuvieron pasado? No, no, yo de atrás no hablo, de atrás no hablo. Yo hablo de victoria, victoria, victoria, victoria, victoria, victoria. Y Dios dice: pero desgraciada, hija de Dios, te quiero mandar gente para que le ayudes en lo que viviste. Esa mujer ha sido abusada. Solo tú puedes entender, empatizar, porque tú estuviste en esa estación de la vida. Y tú dices: no, no quiero, no quiero, no quiero. Tus piedras junto con la madera reconstruyen los muros. Lo resumiré de esta forma: cuando digas: Señor, envíame recursos, el Señor te dirá: te envío la madera, ¿qué tienes? ¿Qué sabes hacer? ¿Cuáles son tus piedras? ¿Qué sabes hacer? Yo te envío la madera, dijo el rey, pero ¿qué tienes para construir? Y Nehemías dijo: las piedras que están ahí tiradas, las voy a reconstruir. Dame madera para levantarlas, pero voy a reconstruir lo que el diablo dijo no sirve. El enemigo te ha dicho: Sanbalat no sirve, tu vieja vida no sirve. Y ha matado artistas en la iglesia, ha matado a coreógrafos, ha matado a gente que podía estar en la industria de la moda, ha destruido empresarios. Eso ha matado la parte más histriónica y más bonita de nuestra congregación. Políticos han muerto en nuestra iglesia porque le han dicho: la política es del demonio. Y el Señor dice: ¿qué tienes? Y tú dices: qué sé yo, a mí me nace la política, me nace el administrar, me nace la ciencia política. Esas son tus piedras, no reniegues. No importa que esas piedras fueron apiladas durante 30 años cuando no conocías al Señor, son tus piedras y el Señor lo sabía, si no te hubiese traído antes al camino. Él necesitó que pasaras toda esa transición para hoy poder reconstruir con su madera y con sus piedras. Dios usó a aquel artista, aquel pequeño artista que jugaba frente al espejo, que ganaba un Oscar de la Academia. Dios usó esas piedras y con maderas ungidas del Espíritu construyó un hombre que podía inspirar a otros de una manera diferente. Y mis tiempos de estar callado, mis tiempos de timidez, mis tiempos de estar introvertido, mi leve autismo, todo eso ayudó a que hoy yo fuera lo que soy. No reniego de aquellas piedras, no reniegues de tu pasado, porque lo segundo que vas a necesitar para tu misión, además de cartas reales, van a ser las piedras que hasta ahora creías que no te servían. Dios recicla. ¿Están conmigo? Dios recicla. Cartas reales y ahora recursos. que se combinan con lo que eres. Pero él pide algo más, pide la infantería, la caballería. No es tonto Nehemías. Cruzar decenas de provincias, desde Susa, capital del reino, a Jerusalén, iba a necesitar gente que franquee su caminata o su trayectoria. Así que, y el rey envió conmigo capitanes del ejército y gente de a caballo. Oigan lo que les diré. Ahora se va a poner súper, ultra, hiper, macro, extra, mega interesante. Oigan. Hay ángeles asignados a cada uno de nosotros. No es para adorarlos, no es para que le oren al ángel, pero no podemos ignorar que Salmo 91 dice: a sus ángeles mandará cerca de ti que te guarden en todos tus caminos, Nehemías. En las manos te llevarán para que tu pie no tropiece en piedra. Hay ángeles, dice, a sus ángeles mandará cerca de ti. Plural, lo cual me da la pauta que hay por lo menos dos ángeles asignados para cada creyente. No solo uno. Nehemías necesitaba el ejército, piénsalo. Miles de kilómetros necesita un ejército, porque en el camino va a haber muchas fuerzas opositoras que van a estar allí estacionadas en el camino. Nosotros también. Emprendemos algo, una vida intencional, y el estadio se nos llena de porras negativas. Haces un gol y esperas que digan ¡gol! ¿Cómo haces para anímicamente levantarte y seguir adelante si no haces uso de lo tercero que Nehemías usó, que eran los ángeles, las tropas que están contigo, la guardia angelical asignada a ti? Hebreos 1:14. Cuando Pedro fue liberado de prisión, un ángel lo liberó e hizo que los guardias se durmieran. Hechos 8 cuenta que Felipe deja Samaria para ir al desierto a buscar un hombre que un ángel le mostró que necesitaba ayuda. Hechos 12 cuenta que Herodes se auto

La Biblia dice que el rey de Siria empieza a rodear en Segunda de Reyes al profeta Eliseo y su siervo. Y el siervo dice: ¿qué haremos? Son millones a caballo, mi señor, ¿qué haremos? Y allí responde la respuesta clásica el querido profeta Eliseo: no tengas miedo, porque mayor son los que están con nosotros, son más los que están con nosotros que los que están con ellos. Son más, son más. No tengas miedo. Cuando salieres a la guerra y viere un pueblo más grande que tú, no tengas temor, porque yo, Jehová, y mi ejército estoy respaldándote, dice el Señor. Y luego dice: pero yo no veo a nadie, dijo el siervo. Y Eliseo dijo: ábrele los ojos. La misma oración que yo haré ahora antes de culminar: abre los ojos de esta congregación para que veas que mayor son los que están contigo que los que están en contra. Cuando tienes un accidente en la ruta, dice: ¿dónde estaba Dios? Pero nunca te das cuenta las veces que no tuviste ningún accidente, porque ángeles estuvieron allí para protegerte. Las veces que el avión no cayó, las veces que el auto llegó, las veces que un ángel impidió que esa olla con agua hirviendo se diera vuelta encima de la cara de tu niño. Tú dices: ¿cómo? No sé, Dios lo protegió. Ángeles asignados para que no ocurriera nada que alterara tu destino. Abre los ojos para que pueda ver. Y cuando Nehemías va a Jerusalén, hay un ejército, una legión de infantería. ¿Quién va a detenerlo? ¿Migraciones? ¿Un juez? ¿Un abogado? ¿El contador? ¿Un diagnóstico médico? ¿Un cáncer? ¿Un tumor? ¿La muerte? ¿Quién va a detener a un hombre que carga un folder aquí con un decreto real, que carga maderas y hace... y en el nombre del Señor de las multitudes cumple la misión? ¿Lo quieren? ¿Cuántos lo quieren? Dígame amén. Necesita las tres cosas.

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1: Son las 14 horas con 32 minutos.

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1: Son las 14 horas con 46 minutos.

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1: Son las 15 horas con 18 minutos.

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1: Son las 15 horas con 33 minutos.

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1: Son las 15 horas con 46 minutos.

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2: Son las 16 horas con 37 minutos.

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1: Son las 16 horas con 51 minutos.

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Confiésalo con tus labios. Todo el mundo cantando conmigo.

0: altas al cielo son
1: las 17 horas en punto.
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1: Son las 17 horas con 19 minutos.

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2: Son las 17 horas con 33 minutos.

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1: Son las 17 horas con 51 minutos.

iglesia. Y a la edad de 15 años, me acuerdo cuando me bautizaron, a mí me dieron una palabra y me dijeron: Filip, recién bautizado, me dijeron: Filip, el Señor te va a llevar a ti a la nación y va a hacer cosas grandes contigo. En aquel momento el Señor me tocó, me arrebató y lo creí 100%, y estaba llorando. Pero ¿qué sucedió? Cuando llegué a mi casa, se me olvidó. Porque el Señor me tocó, pero no fue algo permanente. 10 años después me dieron esa misma palabra, pero hubo algo diferente que sucedió.

0: Son las 18 horas en punto.
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